0: Concurso de trivias por el 1 de mayo. Adivina adivinanza. ¿En cuál de estos países no se celebra el 1 de mayo? A. En Francia. B. En Estados Unidos. C. En China.
1: Golpear a un hijo es un acto tan irracional y cobarde que debería avergonzar al género humano. Golpear a un hijo es caer en el peor de los abusos. Es imponerle la ley del más fuerte a una indefensa criatura. Golpear a un hijo es un acto salvaje, indigno de un hombre. Es enseñarle que agredir al prójimo es normal. Es formar un futuro padre o esposo violento. Golpear a un hijo es adoptar la conducta del matón que consigue lo que quiere a golpes y su razón es la fuerza. Golpear a un hijo es aceptar que no estamos capacitados para ser padres ni merecemos serlo. Por eso, si anhelas un mundo de paz, jamás golpees a un niño. Comienza cuidando la integridad física y moral de tu hijo. Si necesitas cultivar su disciplina, formar su carácter y prepararlo para la vida, con mayor razón, hazlo fuerte y valiente, pero no agresivo. Lo aprenderá mejor con el ejemplo. No hagas que tiemble de miedo ante tu sola presencia. Cada vez que cometa un error, recuerda que recién está empezando a vivir y que tú también tuviste esa edad. Sé justo en tu juicio y corrígelo con amor. La sanción moral, aunque no lo parezca, es más efectiva. Despierta sus nobles sentimientos y desarrolla sus valores, así no tendrás que castigarlo. Cada vez que te sea posible, trátalo con ternura y dile que lo quieres. No olvides que eres tú en pequeño, viviendo otra vez, rumbo a la eternidad, que lleva tu sangre, que eres su ídolo, su héroe. No lo defraudes. Dios te lo ha confiado para que hagas de él un hombre bueno, no para que lo maltrates.
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0: La respuesta correcta es la B, en Estados Unidos. Curiosamente, en Estados Unidos, donde ocurrió la masacre de obreros y obreras que dio origen a la celebración del 1 de mayo, esta fecha fue eliminada. En su lugar se celebra el Labor Day, el Día del Trabajo, el primer lunes de septiembre. De esta manera, los empresarios estadounidenses neutralizaron el movimiento socialista en este país y se distanciaban de las reivindicaciones obreras. Concurso de trivias por el 1 de mayo.
1: Más fuerte que la muerte. Un día, un niño le preguntó a la mujer más sabia del país: ¿qué es lo más fuerte que existe en este mundo?
2: ¿Lo más fuerte?
3: ¿Lo más fuerte?
2: ¿Lo más fuerte?
1: La sabia le dijo unos minutos después:
2: las cosas más fuertes en el mundo son 9. El hierro es muy fuerte, pero lo derrite el fuego. El fuego es fuerte, pero el agua lo apaga. El agua es fuerte, pero la evaporan las nubes. Las nubes son fuertes, pero las dispersa el viento. El viento es fuerte, pero también la montaña lo detiene. La montaña es alta, pero la conquistamos los seres humanos. Los seres humanos somos fuertes, pero la muerte nos vence.
4: Así que la muerte es la más fuerte.
2: No, muchacho, hay algo más fuerte que la muerte.
4: Dime qué es.
2: El amor. Solo el amor sobrevive a la muerte.
5: Una producción de radialistas.net.

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0: mi tío Juan, un hombre fuera de serie. Aquí viene, traído por el recuerdo, un nuevo encuentro con mi tío Juan. Hacía ya días que faltaba a la escuela. Un resfrío rebelde me tenía postrado, y aunque ya estaba mucho mejor, mi madre prudentemente no me dejaba levantar de la cama todavía.
1: ¿Qué hago, tío Juan? Ya no aguanto más la cama. ¿Por qué no me dejas levantar, eh?
2: Ni soñarlo, Federico, ¿eh? Tu madre tiene razón. Vamos, vamos, compañero, ¿eh? Unos días más, ¿eh?
1: ¿Qué cosa con ustedes? Buah, pero entonces cuéntame algo. Ahí está, ya sé. ¿Por qué no me enseñas telegrafía? ¿Cómo se redactan los mensajes? ¿Cómo se envían? ¿Por qué no me enseñas el alfabeto Morse? Me gustaría ser telegrafista como tú.
2: Bueno, bueno, Federico, está bien. Pero no te destapes, ¿eh? Súbete la manta y escucha. Pronto, Federico. ¿Tienes papel y lápiz?
1: Sí, tío. Adelante.
2: Toma nota, entonces. Empiezo. La A es un punto y una raya. La B, una raya y tres puntos. La C es raya, punto, raya, punto. La CH, cuatro rayitas seguidas. Anotaste. La D, una raya y dos puntitos.
0: Pero yo ya no prestaba la misma atención que al principio. Con esa inconstancia tan común en los niños, había comenzado a aburrirme soberanamente todo aquello.
2: Ya no te interesa, Federico.
1: Sí, tío, sí, pero es tan complicado todo este embrollo de puntos y rayas.
2: Todo es complicado al principio en la vida, Federico. Pero hay que perseverar. Si no, nunca se llega a nada, muchacho. Aunque pensándolo bien, quizás sea mía la culpa.
1: ¿Por qué lo dices, tío?
2: Porque previamente tendría que haberte explicado los servicios que ha prestado a la humanidad este código que te parece tan complicado.
1: Pero yo lo sé, tío Juan. Sirve para que la gente se comunique entre sí y para que los barcos o los exploradores pidan ayuda cuando están en peligro, ¿no es eso?
2: Mucho más que eso, Federico. También ha sido un símbolo de esperanza y de fe.
1: ¿Un símbolo de esperanza?
2: Sí, Federico. Sirvió para sostener la esperanza de millones de seres desamparados y tristes. ¿Quieres que te cuente la historia?
1: Sí, tío, cuenta, cuenta.
2: Fue en 1939. En ese año estalló la Segunda Guerra Mundial. Los nazis invadieron toda Europa.
1: Tenía un ejército muy poderoso.
2: Es cierto, muy poderoso. Y a su paso fueron cayendo vencidos todos los pueblos del continente. Los hombres, las mujeres y los niños contemplaron en silencio y con lágrimas en los ojos un espectáculo que pronto habría de convertirse en familiar para ellos.
1: Eran los nazis que llegaban, tío Juan.
2: Sí, Federico. Eran las tropas de ocupación que durante 5 larguísimos años habrían de decidir quién podía vivir y quién no. Desde ese día todas las libertades fueron suprimidas. La gente era detenida y torturada por cualquier...

0: de lo que sucedía, porque la única información permitida era la oficial, la que daban los nazis. Por eso los más audaces, a escondidas, encerrados en sótanos o en lugares ocultos, trataban de sintonizar emisoras extranjeras que les trajeran alguna buena noticia. Pero las noticias eran malas, Federico. Los nazis seguían triunfando en todos los frentes.
1: Cada vez se sentirían más desanimados.
0: Sí, realmente no había motivos para sentirse optimistas. Pero una noche, los furtivos radioescuchas oyeron a través de sus receptores esta insólita señal. Presta atención. ¿Sabes lo que es?
1: No, tío. Tres puntos y una raya. Hasta ahí no llegamos.
0: Porque el jovencito se aburrió y no me dejó terminar de enseñarle todo el código Morse.
1: Sí, tío, sí, pero ¿qué significa esa señal?
0: La B corta, Federico. La B de la victoria. Y ese simple símbolo, transmitido desde la distancia por manos amigas, les hizo comprender que no estaban solos. Tres puntos y una raya. ¡Victoria! Esta señal, tercamente reiterada a lo largo de aquellos tristes años, sirvió para retemplar la fe y hacer renacer la esperanza de millones de seres humanos.
1: Pero a los nazis no les causaría ninguna gracia.
0: Oh, claro que no. Pobre de aquel que encontraban pintando una. Pero ya no importaba. Las gentes les fueron perdiendo el miedo y el respeto. Los niños usaban las tizas de la escuela para escribir con ellas sobre los muros. Las parejitas de enamorados ya no grababan corazones en los árboles del parque. Y los hombres y las mujeres de la resistencia pintaban la B de la victoria en las paredes de los cuarteles, sobre el metal de tanques y cañones, y hasta en la espalda y el traste de los invasores.
1: Me imagino la rabia de los nazis, tío.
0: Rabia y algo más que rabia, Federico. Empezaron a sentir miedo. Porque cada vez que encontraban aquel símbolo en los lugares más insólitos, significaba que allí había estado un patriota. Se sintieron como nunca, rodeados de enemigos dispuestos a recuperar la libertad a cualquier precio. Y eso, Federico, le quita el sueño a cualquier tirano.
1: ¿Y qué pasó después, tío Juan?
0: Y pasó, bueno, lo que pasa siempre. Las sombras huyen y el solcito de la libertad vuelve a brillar.
1: Siempre, tío.
0: Siempre, Federico. La tiranía siempre es pasajera. Es, ¿cómo podría decirte? Es como una nube. Puede ocultar el cielo por un tiempo, pero no por mucho tiempo. De pronto se levanta un vientecito refrescante, débil al principio, pero que se va transformando en huracán y barre las nubes y se las lleva lejos o las deshace en lluvia. Porque, ¿sabes? Las nubes pueden ocultar el cielo, Federico. Pero las nubes pasan, el cielo queda.
1: Tío, ¿por qué no me sigues enseñando los otros símbolos del código?
0: Con que ahora quieres, ¿eh? Parece que te gustó la cosa, ¿eh?
1: ¿Cómo era, tío? ¡Ah, sí! Ya sé. ¿Es así, tío?
0: Sí, es así, Federico. Es así.

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2: Uy, qué buena idea, mi pana. Pero para no quedarnos inquietos, ¿qué tal si nos metemos una buena comilón en un restaurante bacán? Ya sé un sitio que tiene una sazón, mi llave. Para chuparse los dedos.
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1: ¿Sabías que en el 37% de los estadounidenses el mecanismo de la sed es tan débil que frecuentemente lo confunden con hambre?
2: ¿Y sabías que la falta de agua es la causa número uno de la fatiga diurna?
1: ¿Sabías que según estudios de la Universidad de Washington, un vaso de agua calma el hambre en casi un 100% de los casos bajo dieta adelgazante?
2: ¿Sabías que otros estudios científicos bien sustentados indican que ingerir de 8 a 10 vasos de agua al día podrían aliviar significativamente los dolores de espalda y de articulaciones en el 80% de las personas con estos padecimientos?
1: ¿Sabías que un descenso de tan solo el 2% de agua en el cuerpo puede causar pérdida momentánea de la memoria, dificultad con las operaciones matemáticas básicas y problemas de enfoque visual frente a la pantalla de un computador o sobre una página impresa de un libro o periódico?
2: ¿Sabías que beber por lo menos 5 vasos de agua al día disminuye en un 45% el riesgo de cáncer de colon, en un 79% el riesgo de cáncer de mamas y en un 50% las posibilidades de desarrollar cáncer de vejiga?
1: ¿Estás tomando diariamente la debida cantidad de agua o has optado por sustituirla por bebidas gaseosas?

0: Captain Millare, ¿cómo va la jugada?
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1: 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Pero para no quedarnos tan quietos, ¿qué tal si nos metemos una buena comilón en un restaurante bacán? 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

0: ya estamos de vuelta con más música a través de
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2: Para todas las madrecitas del mundo, con todo cariño, brindo este precioso vals, Madre Mía.

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4: ¿Cuántas razas hay en el mundo?
5: A Canadá y se va a blanquear. Profesor.
6: Ajá, ¿sí?
5: Profesor, ¿le puedo hacer una pregunta?
6: Claro, para preguntar no hay que pedir permiso. Quien hace preguntas pasa por ignorante una vez.

0: Como enlazadas en un larguísimo cordón umbilical, conducen a
1: África.
0: Hace 150.000 años, en lo que hoy es Kenia, Tanzania y Etiopía, evolucionaron los primeros seres humanos.
1: Allí vivió aquella mujer.
0: De ella descendemos los 6.500 millones que hoy habitamos el planeta.
2: Ya ven, muchachos, ya ven. La genética revela sin lugar a dudas que África fue la cuna de la humanidad.
3: Un momento, profesor.
2: Ajá, dime.
3: Sí. Si eso es verdad, ajá, ¿quiere decir que Eva fue negra?
2: Exactamente. Claro, pues. Exactamente.
3: ¿Y que nuestros antepasados fueron negros y negras?
2: Exactamente.
3: Y entonces, ¿de dónde salen tantas razas distintas?
2: Di mejor. Tantos colores de piel distintos, porque solo hay una raza, la humana.
4: ¡Ay, qué estupidez! ¿Y por qué yo soy blanco,
3: claro,
4: eh?
2: Porque te falta melanina, por eso.
4: ¿Melanina? Ay, yo no conozco a esa señora.
2: Ay, Dios. Atiendan bien. La melanina es el pigmento que da color a la piel. En África, con tanto sol, la piel es oscura. Es una protección natural contra los rayos ultravioleta que producen cáncer. ¿Ven cómo es la cosa? Cuando nuestros antepasados viajaron a climas fríos, fueron perdiendo melanina poco a poco para poder captar los rayos solares que les permitían asimilar la vitamina D.
5: Ah, pero profesor, si yo le he entendido bien,
2: ¿sí?,
5: entonces un blanco no es otra cosa que un negro desteñido. ¿Sí o no? Y una blanquita como Anaís, una negra despintada.
3: Ya, la negra eres tú. No, sale acá, oye.
2: Pues sí, muchachos. Científicamente es así como tú dices. La única diferencia entre las llamadas razas humanas es un poquito más o un poquito menos de melanina.
5: Ah, pues entonces ahora los racistas se joden.
3: No me convence porque en Canadá y otros países fríos viven personas negras y no se despintan.
2: A ver, muchachos. Escuchen bien, es que el cambio de color no se da en una generación, sino a través de miles de años. La naturaleza siempre trabaja con paciencia. De veras se los digo, los colores de la piel, los cabellos crespos o lacios, las narices chatas o alargadas, los ojos achinados, los ojos redondos, son simples adaptaciones del cuerpo humano a los diferentes ambientes en que han vivido nuestros antepasados, ¿entienden?
5: Claro.
2: No hay diferentes razas, sino diferentes climas.
0: Tenemos la misma sangre. Pertenecemos a una sola familia.
1: Del África venimos. Del África somos. Una producción de radialistas.net.

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Con el látigo en la mano.

0: Desde muy temprano, la gran explanada del Templo de Jerusalén se había inundado de vendedores de vacas, corderos y palomas. Junto a las columnas del pórtico de Salomón, los buhoneros pusieron sus carretones con amuletos y mil baratijas. Sobre la escalinata que daba a los atrios interiores, se apostaron los cambistas de monedas. En medio de aquella barahunda de gente y de animales, entramos nosotros forzando la puerta dorada. Una avalancha de campesinos de Betania, de forasteros galileos, de hombres y mujeres agitando con entusiasmo ramas de laurel y de palmera, enronquecidos ya de tanto gritar, vitoreando al Mesías, al hijo de David. Jesús iba adelante, montado en una burra, apretujado por la enorme multitud que llenaba el atrio de los gentiles.
1: ¡Amigos de Jerusalén! ¡Amigos de Jerusalén! ¡Ha llegado el reino de Dios! ¡El mundo viejo se acaba! ¡Dios ha visto la opresión de nuestro pueblo y ha escuchado nuestro clamor! ¡Dios quiere liberarnos de todo yugo para que podamos servirle con libertad! ¡Con la frente bien alta! ¡Sobre una tierra nueva! ¡Que la justicia corra como un río! ¡Y la paz como un torrente desbordado!
2: ¡Que viva Jesús, el Mesías de Dios!
1: ¡El Mesías ya está aquí! ¡Es el Hijo de David!
3: ¡Es el Hijo de David!
0: Cuando apenas habíamos llegado a la primera terraza, un grupo de levitas y guardianes del templo nos cortaron el paso, amenazándonos con el puño.
4: ¡El diablo con ustedes! ¿Se puede saber quién ha organizado este desorden?
5: ¡El desorden lo han organizado ustedes, que han convertido la casa de Dios en un mercado!
3: ¡Sí, señor! ¡Sí, señor! ¡El Mesías ya está aquí! ¡Es el Hijo de David! ¡El Mesías ya está aquí! ¡Es el Hijo de David!
4: ¡Galileo rebelde! ¡Es que no oyes lo que está gritando esta chusma! ¡No estás oyendo la insolencia!
1: ¡Jesús es el Mesías! ¡Que viva Jesús!
4: ¡Tápenle la boca a todos estos blasfemos!
5: ¡Ni ustedes ni nadie nos callarán! ¡Porque venimos en nombre de Dios! ¡Y si nos cierran la boca, gritarán las piedras!
4: ¡Estás amenazando, maldito!
5: ¡Es Dios el que levanta el dedo contra ustedes! ¡Es Dios el que se tapa la cara cuando ve la abominación que ustedes han hecho en el lugar más santo!
6: ¡Duro con ellos, Jesús!
1: ¡Duro, duro! ¡Sí, señor!
2: ¡Arriba el que viene en nombre del Señor!
0: Los levitas tuvieron que echarse a un lado y dejarnos pasar. Jesús se subió en el quicio de la terraza y con el brazo extendido, como Moisés cuando partió en dos el Mar Rojo, señaló el fastuoso templo de oro y mármol que tenía frente a él.
5: ¡Amigos de Jerusalén! ¡Amigos! ¡Ahí dentro están los sacerdotes y los fariseos y los maestros de la ley! ¡Están sentados en la cátedra de Moisés! ¡Y si Moisés levantara la cabeza, los sacaba a todos ellos a bastonazos! ¡Porque ellos se llaman representantes de Dios! ¡Y a quien representan es a Mamón, el dios del dinero! ¡Porque con la boca hablan de la ley de Moisés, pero las manos se les van detrás del becerro de oro! ¡Ahí están los hipócritas! ¡Ahí están los que dicen y no hacen! ¡A nosotros nos echan encima su carga de leyes! ¡Nos ahogan con impuestos, con ayunos, con penitencias que ellos mismos no cumplen, con mil normas que ellos mismos se inventan! ¡Y nosotros con el yugo sobre la nuca! ¡Y ellos no mueven ni el dedo meñique para aligerarnos la carga! ¡Ahí están los hipócritas! ¡Dicen que todos somos hermanos!
1: pero ellos corren detrás de los primeros puestos y se ponen ropas de lujo y quieren que les besemos la mano y los llamemos padres y maestros. ¿Maestros de qué? De la mentira, porque eso es lo que enseñan. ¿Y padres de qué? De la avaricia, porque eso es lo que hacen. Robar y comerciar con las cosas de Dios. Nosotros a nadie llamaremos padre ni maestro, porque hay uno solo, el que está arriba, el Dios que levanta a los humildes y echa abajo a los tronos de los poderosos. ¡Que viva el Dios de Israel!
0: En ese momento, rojos de ira, bajó por la escalinata un grupo de sacerdotes con el comandante de la guardia del templo al frente de ellos. Venían vestidos con sus túnicas negras y altas tiaras sobre la cabeza.
7: ¡Cállate, maldito! ¿Con qué derecho insultas a los ministros de Dios? ¡Tú que eres un laico ignorante! ¡Un campesino cargado de mugre! ¡Que apestas más que la basura de la henna!
1: ¡La peste y la basura la trajeron ustedes, traficantes de Satán, que llenaron la casa de Dios con vacas y ovejas para engordar los bolsillos de ese viejo ladrón que se llama Anás!
7: ¡Cómo te atreves a hablar así, hijo de ramera! ¡No sabes dónde estás! ¡Este es el templo del Altísimo de Israel! ¡Estás a los palmos del Santo de los Santos! ¡Donde vive el Dios bendito!
1: ¡No, que va! ¡Ahí no está el bendito! El Dios de Israel dio media vuelta y se fue de aquí, porque ustedes convirtieron su casa en un mercado y su religión en un negocio. Y yo les digo que de este templo no quedará una piedra sobre otra. Todo esto se vendrá abajo como la estatua que vio el profeta Daniel. Una estatua enorme y lujosa, pero que tenía los pies de barro. Y con una piedra se derrumbó entera. Nosotros somos esa piedra. Y Dios nos lanzó y contra ese templo que tiene los cimientos de barro.
7: ¡Dos piedras que las vamos a lanzar a ti, agitador! ¡Blasfemo de la mayor blasfemia! ¡Porque has hablado contra el santo templo del Altísimo!
1: Te equivocas, amigo. Esto no es un templo. Es una tumba. Un sepulcro cubierto de mármoles, pero por dentro está todo podrido. Y ustedes también huelen a muerto. ¡Sepulcros pintados con cal! ¡Eso es lo que son ustedes! Por fuera bonitos, por dentro llenos de gusanos. ¡Hipócritas! Atropellan a las viudas, venden a los huérfanos por un par de sandalias y luego vienen aquí a dar limosna. Primero le arrancan el pan de la boca a los pobres y luego ayunan en honor de Dios. Primero amenazan con el puño a los infelices y luego vienen muy piadosos a rezar en el templo, como si Dios no se diera cuenta de toda la mentira de ustedes, fariseos y farsantes, que se tragan los camellos enteros y luego cuelan el mosquito.
3: ¡Hosana! ¡Hosana! ¡Justicia hoy, no mañana! ¡Hosana! ¡Hosana! ¡Justicia hoy, no mañana!
7: ¡Este hombre está endemoniado! ¡Es un peligro para todos! ¡Háganle callar! ¡Háganle callar!
1: ¡Claro! Porque no les conviene que digamos la verdad. Porque la verdad hace libres a los hombres. Y ustedes quieren que sigamos con la venda sobre los ojos para seguir aprovechándose de nosotros. Los demonios son ustedes, raza de víboras. ¡Hijos de la serpiente que engañó a nuestros primeros padres!
0: Entonces aparecieron en el umbral de la puerta de Corinto, la que llaman la Hermosa, cuatro ancianos del Sanedrín con túnicas de lino puro y las manos muy enjolladas. Eran los magistrados más temidos y más poderosos de nuestro pueblo, parientes del sumo sacerdote Caifás, de la más alta aristocracia de Jerusalén.
8: ¡Basta ya de tonterías, Galileo embaucador! ¿Pero quién te has creído que eres? ¿Piensas que vamos a soportar que en nuestras propias narices vengas tú, un campesino con las sandalias rotas, a vomitar tu resentimiento? ¡Vamos, largo de aquí! ¡Váyanse todos por las buenas! ¡Si no quieren que los echemos por las malas! ¡Hemos dicho que se vayan!
5: ¡Son ustedes los que tienen que irse de este lugar y dejarnos vivir en paz! ¡Ustedes son los embaucadores del pueblo! ¡Ustedes que tienen más crímenes que años sobre las espaldas!
8: ¡Este rebelde debe morir! ¡Debe ser apedreado ahora mismo!
5: ¡Háganlo, sí! ¡Esa es la costumbre de ustedes! Primero matan a los profetas y luego, cuando pasó el peligro, les levantan monumentos y les adornan las tumbas. ¡Asesinos! Tienen las manos manchadas de sangre inocente. Pero Dios les pedirá cuenta de toda esa sangre derramada por ustedes, desde la sangre del justo Abel hasta la de Zacarías, el hijo de Berequías, que ustedes mataron aquí mismo, junto al altar de Dios.
0: Uno de los ancianos, con los ojos inyectados de cólera, levantó el puño para maldecir.
8: ¡Anatema contra ti, perro rabioso! ¡Anatema contra todos ustedes, rebeldes! ¡El castigo de Dios será terrible!
5: ¡No nos asustan sus palabras! ¡Magistrados del Sanedrín! ¡Dios está de nuestra parte! ¡Y es Dios el que lanza el anatema contra ustedes, que han convertido su casa de oración en una cueva de bandoleros!
0: Jesús se agachó y tomó del suelo unas cuerdas que habían servido para amarrar el ganado. Le dio una vuelta en la mano y se abalanzó por la escalinata subiendo las gradas de dos en dos.
5: ¡Fuera de aquí! ¡Mercaderes de Satán! ¡Fuera de aquí! ¡Fuera!
0: La algarabía fue espantosa. Jesús volcó las mesas repletas de monedas y las echó escaleras abajo. La gente se tiraba sobre el dinero y los cambistas, enfurecidos, se tiraban sobre la gente. Una y otra vez Jesús descargó el látigo sobre las balanzas de los impuestos. Las vacas y ovejas se espantaron con aquel griterío y echaron a correr por la explanada. La gente chillaba y los vendedores se desgañitaban maldiciendo. Volaban las palomas y también los puñetazos.
5: ¡Díganle a Caifás que mañana iremos frente a su palacio! ¡Y pasado mañana iremos donde Herodes a acusarlo en su madriguera! ¡Y luego iremos donde Poncio Pilato delante de la Torre Antonia! ¡Y al tercer día Dios vencerá! ¡Ha llegado el día grande del Señor! ¡El día de la liberación!
9: ¡Libertad! ¡Libertad! ¡Libertad! ¡Libertad! ¡Libertad!
4: ¡Libertad! ¡Presa ese rebelde! ¡Que no se escape!
7: ¡Metan presa toda la ciudad si hace falta!
9: ¡Libertad! ¡Libertad! ¡Libertad! ¡Libertad!
10: ¡Ay, corre! ¡Corre! ¡Metan presa a todos! ¡Corre!
0: En medio de aquel torbellino humano, logramos sacar a Jesús por los pórticos hacia el barrio de Lofel. De allí fuimos escondiéndonos hasta la puerta de Sion, a la casa de Marcos, el amigo de Pedro.
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0: mi tío Juan, un hombre fuera de serie. Aquí viene, traído por el recuerdo, un nuevo encuentro con mi tío Juan. Hacía ya días que faltaba a la escuela. Un resfrío rebelde me tenía postrado, y aunque ya estaba mucho mejor, mi madre prudentemente no me dejaba levantar de la cama todavía.
1: ¿Qué hago, tío Juan? Ya no aguanto más la cama. ¿Por qué no me dejas levantar, eh?
2: Ni soñarlo, Federico, ¿eh? Tu madre tiene razón. Vamos, vamos, compañero, ¿eh? Unos días más, ¿eh?
1: ¿Qué cosa con ustedes? Buah, pero entonces cuéntame algo. Ahí está, ya sé. ¿Por qué no me enseñas telegrafía? ¿Cómo se redactan los mensajes? ¿Cómo se envían? ¿Por qué no me enseñas el alfabeto Morse? Me gustaría ser telegrafista como tú.
2: Bueno, bueno, Federico, está bien. Pero no te destapes, ¿eh? Súbete la manta y escucha. Pronto, Federico. ¿Tienes papel y lápiz?
1: Sí, tío. Adelante.
2: Toma nota, entonces. Empiezo. La A es un punto y una raya. La B, una raya y tres puntos. La C es raya, punto, raya, punto. La CH, cuatro rayitas seguidas. ¿Anotaste? La D, una raya y dos puntitos.
0: Pero yo ya no prestaba la misma atención que al principio. Con esa inconstancia tan común en los niños, había comenzado a aburrirme soberanamente todo aquello.
2: Ya no te interesa, Federico.
1: Sí, tío, sí, pero es tan complicado todo este embrollo de puntos y rayas.
2: Todo es complicado al principio en la vida, Federico. Pero hay que perseverar. Si no, nunca se llega a nada, muchacho. Aunque pensándolo bien, quizás sea mía la culpa.
1: ¿Por qué lo dices, tío?
2: Porque previamente tendría que haberte explicado los servicios que ha prestado a la humanidad este código que te parece tan complicado.
1: Pero yo lo sé, tío Juan. Sirve para que la gente se comunique entre sí y para que los barcos o los exploradores pidan ayuda cuando están en peligro, ¿no es eso?
2: Mucho más que eso, Federico. También ha sido un símbolo de esperanza y de fe.
1: Un símbolo de esperanza.
2: Sí, Federico. Sirvió para sostener la esperanza de millones de seres desamparados y tristes. ¿Quieres que te cuente la historia?
1: Sí, tío, cuenta, cuenta.
2: Fue en 1939. En ese año estalló la Segunda Guerra Mundial. Los nazis invadieron toda Europa.
1: Tenía un ejército muy poderoso.
2: Es cierto, muy poderoso. Y a su paso fueron cayendo vencidos todos los pueblos del continente. Los hombres, las mujeres y los niños contemplaron en silencio y con lágrimas en los ojos un espectáculo que pronto habría de convertirse en familiar para ellos.
1: Eran los nazis que llegaban, tío Juan.
2: Sí, Federico. Eran las tropas de ocupación que durante 5 larguísimos años habrían de decidir quién podía vivir y quién no. Desde ese día todas las libertades fueron suprimidas. La gente era detenida y torturada por cualquier cosa.
1: ¡Qué horrible, tío! Pero los nazis no eran seres humanos como nosotros. ¿Por qué hacían esas cosas?
2: ¿Por qué? ¿Por qué lo harían? En fin. Lo cierto es que con su llegada, un manto de silencio se tendió sobre Europa. Todo parecía perdido. Los civiles desarmados y desmoralizados no sabían qué hacer. El invasor, al más mínimo asomo de protesta, fusilaba a miles de personas.
1: ¿Cómo para sublevarse era la cosa?
2: La libertad parecía perdida para siempre.
1: ¡Pobre gente!
2: Sí, Federico. Pobre gente. No se podían reunir y no sabían nada de lo que sucedía, porque la única información permitida era la oficial, la que daban los nazis. Por eso los más audaces a escondidas, encerrados en sótanos o en lugares ocultos, trataban de sintonizar emisoras extranjeras que les trajeran alguna buena noticia. Pero las noticias eran malas, Federico. Los nazis seguían triunfando en todos los frentes.
1: Cada vez se sentirían más desanimados.
2: Sí, realmente no había motivos para sentirse optimistas. Pero una noche, los furtivos radioescuchas oyeron a través de sus receptores esta insólita señal. Presta atención. ¿Sabes lo que es?
1: No, tío. Tres puntos y una raya. Hasta ahí no llegamos.
2: Porque el jovencito se aburrió y no me dejó terminar de enseñarle todo el código Morse.
1: Sí, tío, sí, pero ¿qué significa esa señal?
2: La V corta, Federico. La V de la victoria. Y ese simple símbolo, transmitido desde la distancia por manos amigas, les hizo comprender que no estaban solos. Tres puntos y una raya. ¡Victoria! Esta señal, tercamente reiterada a lo largo de aquellos tristes años, sirvió para retemplar la fe y hacer renacer la esperanza de millones de seres humanos.
1: Pero a los nazis no les causaría ninguna gracia.
2: Oh, claro que no. Pobre de aquel que encontraban pintando una. Pero ya no importaba. Las gentes les fueron perdiendo el miedo y el respeto. Los niños usaban las tizas de la escuela para escribir con ellas sobre los muros. Las parejitas de enamorados ya no grababan corazones en los árboles del parque. Y los hombres y las mujeres de la resistencia pintaban la V de la victoria en las paredes de los cuarteles, sobre el metal de tanques y cañones, y hasta en la espalda y el traste de los invasores.
1: Me imagino la rabia de los nazis, tío.
2: Rabia y algo más que rabia, Federico. Empezaron a sentir miedo. Porque cada vez que encontraban aquel símbolo en los lugares más insólitos, significaba que allí había estado un patriota. Se sintieron como nunca, rodeados de enemigos dispuestos a recuperar la libertad a cualquier precio. Y eso, Federico, le quita el sueño a cualquier tirano.
1: ¿Y qué pasó después, tío Juan?
2: Y pasó, bueno, lo que pasa siempre. Las sombras huyen y el solcito de la libertad vuelve a brillar.
1: Siempre, tío.
2: Siempre, Federico. La tiranía siempre es pasajera. Es, ¿cómo podría decirte? Es como una nube. Puede ocultar el cielo por un tiempo, pero no por mucho tiempo. De pronto se levanta un vientecito refrescante, débil al principio, pero que se va transformando en huracán y barre las nubes y se las lleva lejos o las deshace en lluvia. Porque, ¿sabes? Las nubes pueden ocultar el cielo, Federico. Pero las nubes pasan, el cielo queda.
1: Tío, ¿por qué no me sigues enseñando los otros símbolos del código?
2: Ah, con que ahora quieres, ¿eh? Parece que te gustó la cosa, ¿eh?
1: ¿Cómo era, tío? Ah, sí, ya sé. ¿Es así, tío?
2: Sí, es así, Federico, es así.

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4: ¿Sabías que en el 37% de los estadounidenses el mecanismo de la sed es tan débil que frecuentemente lo confunden con hambre?
5: ¿Y sabías que la falta de agua es la causa número uno de la fatiga diurna?
4: ¿Sabías que según estudios de la Universidad de Washington, un vaso de agua calma el hambre en casi un 100% de los casos bajo dieta adelgazante?
5: ¿Sabías que otros estudios científicos bien sustentados indican que ingerir de 8 a 10 vasos de agua al día podrían aliviar significativamente los dolores de espalda y de articulaciones en el 80% de las personas con estos padecimientos?
4: ¿Sabías que un descenso de tan solo el 2% de agua en el cuerpo puede causar pérdida momentánea de la memoria, dificultad con las operaciones matemáticas básicas y problemas de enfoque visual frente a la pantalla de un computador o sobre una página impresa de un libro o periódico?
5: ¿Sabías que beber por lo menos 5 vasos de agua al día disminuye en un 45% el riesgo de cáncer de colon, en un 79% el riesgo de cáncer de mamas y en un 50% las posibilidades de desarrollar cáncer de vejiga?
4: ¿Estás tomando diariamente la debida cantidad de agua o has optado por sustituirla por bebidas gaseosas?

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3: ¿Cuántas razas hay en el mundo?
4: A Canadá y se va a blanquear. Profesor.
5: Ajá, ¿sí?
4: Profesor, ¿le puedo hacer una pregunta?
5: Claro, para preguntar no hay que pedir permiso. Quien hace preguntas pasa por ignorante una vez. Y quien no las hace se queda ignorante toda la vida. Así que pregunta lo que quieras, muchacha, vamos.
4: Profesor, ¿cuántas razas hay en el mundo?
5: ¿Qué cuántas razas?
6: Eso es fácil. Hay una raza por cada continente.
4: Ay, ¿qué
5: no me digas?
7: No, profesor, yo sé.
5: A ver, tú, ¿qué dices tú?
7: Claro, hay cuatro razas.
4: ¿Cuatro?
7: Cuatro, claro, cuatro.
5: A ver.
7: La blanca, amarilla,
5: ajá,
7: negra y...
8: ¿Y
7: cobriza?
5: Con que cuatro razas, ¿verdad? ¿Y tú, Anaís? ¿Qué dices tú,
9: Yo no sé cuántas habrá, pero una raza es superior, la nuestra, la blanca.
5: ¡Ajá!
9: ¡Ya la blanca!
5: Pues, a ver, un momento, silencio. Pues, vamos a hacer una cosa, investiguemos cuántas razas hay. Y si alguna es superior a las otras, ¿les parece?
4: Ya,
5: ¡Investiguemos!
3: La respuesta está en las mitocondrias.
10: Las mitocondrias son estructuras diminutas dentro de las células que nos ayudan a producir energía.
3: Las mitocondrias se heredan de la madre, no del padre.
10: Pasan de madre a hija.
3: De hija a nieta.
10: De nieta a bisnieta.
3: Si la historia humana fuera una película y la echamos hacia atrás, podríamos retroceder de generación en generación hasta nuestros orígenes.
10: Podríamos llegar a la madre de todos los seres humanos.
3: Todas las mitocondrias femeninas, como enlazadas en un larguísimo cordón umbilical, conducen a...
10: África.
3: Hace 150.000 años, en lo que hoy es Kenia, Tanzania y Etiopía, evolucionaron los primeros seres humanos.
10: Allí vivió aquella mujer.
3: De ella descendemos los 6.500 millones que hoy habitamos el planeta.
5: Ya ven, muchachos, ya ven.
4: Sí, sí.
5: La genética revela sin lugar a dudas que África fue la cuna de la humanidad.
9: Un momento, profesor.
5: Ajá, dime. Sí.
9: Si eso es verdad,
5: ajá,
9: ¿quiere decir que Eva fue negra?
5: Exactamente.
4: Claro, pues.
5: Exactamente.
9: Y que nuestros antepasados fueron negros y negras.
5: Exactamente.
9: Y entonces, ¿de dónde salen tantas razas distintas?
5: Di mejor. Tantos colores de piel distintos, porque solo hay una raza, la humana.
7: ¡Ay, qué estupidez! ¿Y por qué yo soy blanco,
9: claro,
5: Porque te falta melanina, por eso.
7: ¿Melanina? Ay, yo no conozco a esa señora.
5: Ay, Dios. Atiendan bien. La melanina es el pigmento que da color a la piel. En África, con tanto sol, la piel es oscura. Es una protección natural contra los rayos ultravioleta que producen cáncer. ¿Ven cómo es la cosa? Cuando nuestros antepasados viajaron a climas fríos, fueron perdiendo melanina poco a poco para poder captar los rayos solares que les permitían asimilar la vitamina D.
4: Ah, pero profesor, si yo le he entendido bien,
5: ¿sí?
4: Entonces, un blanco no es otra cosa que un negro desteñido. ¿Sí o no? Y una blanquita como Anaís, una negra despintada.
9: Ya la negra eres tú.
4: Sale acá hoy.
5: Pues sí, muchachos. Científicamente es así como tú dices. La única diferencia entre las llamadas razas humanas es un poquito más o un poquito menos de melanina.
4: Ah, pues, entonces ahora los racistas se jodieron.
9: No me convence, no me convence porque en Canadá y otros países fríos viven personas negras y no se despintan.
5: A ver, muchachos, escuchen bien. Es que el cambio de color no se da en una generación, sino a través de miles de años. La naturaleza siempre trabaja con paciencia. De veras se los digo, los colores de la piel, los cabellos crespos o lacios, las narices chatas o alargadas, los ojos achinados, los ojos redondos, son simples adaptaciones del cuerpo humano a los diferentes ambientes en que han vivido nuestros antepasados, ¿entienden?
4: Claro.
5: No hay diferentes razas, sino diferentes climas.
3: Tenemos la misma sangre. Pertenecemos a una sola familia.
10: Del África venimos. Del África somos. 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

0: Desde muy temprano, la gran explanada del Templo de Jerusalén se había inundado de vendedores de vacas, corderos y palomas. Junto a las columnas del pórtico de Salomón, los buhoneros pusieron sus carretones con amuletos y 1000 baratijas. Sobre la escalinata que daba a los atrios interiores, se apostaron los cambistas de monedas. En medio de aquella barahunda de gente y de animales, entramos nosotros forzando la puerta dorada. Una avalancha de campesinos de Betania, de forasteros galileos, de hombres y mujeres agitando con entusiasmo ramas de laurel y de palmera, enronquecidos ya de tanto gritar, vitoreando al Mesías, al hijo de David. Jesús iba adelante, montado en una burra, apretujado por la enorme multitud que llenaba el atrio de los gentiles.
1: ¡Amigos de Jerusalén! ¡Amigos de Jerusalén! ¡Ha llegado el reino de Dios! ¡El mundo viejo se acaba! ¡Dios ha visto la opresión de nuestro pueblo y ha escuchado nuestro clamor! ¡Dios quiere liberarnos de todo yugo para que podamos servirle con libertad! ¡Con la frente bien alta! ¡Sobre una tierra nueva! ¡Que la justicia corra como un río! ¡Y la paz como un torrente desbordado!
2: ¡Que viva Jesús, el Mesías de Dios!
1: ¡El Mesías ya está aquí! ¡Es el Hijo de David!
3: ¡El Mesías ya está aquí! ¡Es el Hijo de David!
0: Cuando apenas habíamos llegado a la primera terraza, un grupo de levitas y guardianes del templo nos cortaron el paso, amenazándonos con el puño.
4: ¡El diablo con ustedes! ¿Se puede saber quién ha organizado este desorden?
5: ¡El desorden lo han organizado ustedes! ¡Que han convertido la casa de Dios en un mercado!
3: ¡Sí, señor! ¡Sí, señor! ¡El Mesías ya está aquí! ¡Es el Hijo de David! ¡El Mesías ya está aquí! ¡Es el Hijo de David!
4: ¡Galileo rebelde! ¡Es que no oyes lo que está gritando esta chusma! ¡No estás oyendo la insolencia!
1: ¡Jesús es el Mesías! ¡Que viva Jesús!
4: ¡Tápenle la boca a todos estos blasfemos!
5: ¡Ni ustedes ni nadie nos callarán! ¡Porque venimos en nombre de Dios! ¡Y si nos cierran la boca, gritarán las piedras!
4: ¡Nos estás amenazando, maldito!
5: ¡Es Dios el que levanta el dedo contra ustedes! ¡Es Dios el que se tapa la cara cuando ve la abominación que ustedes han hecho en el lugar más santo!
6: ¡Duro con ellos, Jesús!
1: ¡Duro!
6: ¡Sí, señor!
2: ¡Arriba el que viene en nombre del Señor!
0: Los levitas tuvieron que echarse a un lado y dejarnos pasar. Jesús se subió en el quicio de la terraza y con el brazo extendido, como Moisés cuando partió en dos el Mar Rojo, señaló el fastuoso templo de oro y mármol que tenía frente a él.
5: ¡Amigos de Jerusalén! ¡Amigos! ¡Ahí dentro están los sacerdotes y los fariseos y los maestros de la ley! ¡Están sentados en la cátedra de Moisés! ¡Y si Moisés levantara la cabeza, los sacaba a todos ellos a bastonazos! ¡Porque ellos se llaman representantes de Dios! ¡Y a quien representan es a Mamón, el dios del dinero! ¡Porque con la boca hablan de la ley de Moisés, pero las manos se les van detrás del becerro de oro! ¡Ahí están los hipócritas! ¡Ahí están los que dicen y no hacen! ¡A nosotros nos echan encima su carga de leyes! ¡Nos ahogan con impuestos, con ayunos, con penitencias que ellos mismos no cumplen, con 1000 normas que ellos mismos se inventan! ¡Y nosotros con el yugo sobre la nuca! ¡Y ellos no mueven ni el dedo meñique para aligerarnos la carga! ¡Ahí están los hipócritas! ¡Dicen que todos somos hermanos!
1: Pero ellos corren detrás de los primeros puestos y se ponen ropas de lujo y quieren que les besemos la mano y los llamemos padres y maestros. ¿Maestros de qué? De la mentira, porque eso es lo que enseñan. ¿Y padres de qué? De la avaricia, porque eso es lo que hacen. Robar y comerciar con las cosas de Dios. Nosotros a nadie llamaremos padre ni maestro, porque hay uno solo, el que está arriba, el Dios que levanta a los humildes y echa abajo a los tronos de los poderosos. ¡Que viva el Dios de Israel!
0: En ese momento, rojos de ira, bajó por la escalinata un grupo de sacerdotes con el comandante de la guardia del templo al frente de ellos. Venían vestidos con sus túnicas negras y altas tiaras sobre la cabeza.
7: ¡Cállate, maldito! ¿Con qué derecho insultas a los ministros de Dios? ¡Tú que eres un laico ignorante! ¡Un campesino cargado de mugre! ¡Que apestas más que la basura de la henna!
1: ¡La peste y la basura! La trajeron ustedes, traficantes de Satán, que llenaron la casa de Dios con vacas y ovejas para engordar los bolsillos de ese viejo ladrón que se llama Anás.
7: ¿Cómo te atreves a hablar así, hijo de ramera? ¡No sabes dónde estás! ¡Este es el templo del Altísimo de Israel! ¡Estás a los palmos del Santo de los Santos! ¡Donde vive el Dios bendito!
1: ¡No! ¡Qué va! ¡Ahí no está el bendito! El Dios de Israel dio media vuelta y se fue de aquí, porque ustedes convirtieron su casa en un mercado y su religión en un negocio. Y yo les digo que de este templo no quedará una piedra sobre otra. Todo esto se vendrá abajo como la estatua que vio el profeta Daniel. Una estatua enorme y lujosa, pero que tenía los pies de barro. Y con una piedra se derrumbó entera. Nosotros somos esa piedra. Y Dios nos lanzó hoy contra ese templo que tiene los cimientos de barro.
7: ¡Dos piedras! ¡Te las vamos a lanzar a ti, agitador! ¡Blasfemo de la mayor blasfemia! ¡Porque has hablado contra el santo templo del Altísimo!
1: Te equivocas, amigo. Esto no es un templo. Es una tumba. Un sepulcro cubierto de mármoles, pero por dentro está todo podrido. Y ustedes también huelen a muerto. ¡Sepulcros pintados con cal! ¡Eso es lo que son ustedes! Por fuera bonitos, por dentro llenos de gusanos. ¡Hipócritas! Atropellan a las viudas, venden a los huérfanos por un par de sandalias y luego vienen aquí a dar limosna. Primero le arrancan el pan de la boca a los pobres y luego ayunan en honor de Dios. Primero amenazan con el puño a los infelices y luego vienen muy piadosos a rezar en el templo, como si Dios no se diera cuenta de toda la mentira de ustedes, fariseos y farsantes, que se tragan los camellos enteros y luego cuelan el mosquito.
3: ¡Hosana! ¡Hosana! ¡Justicia hoy, no mañana! ¡Hosana! ¡Hosana! ¡Justicia hoy, no mañana!
7: ¡Este hombre está endemoniado! ¡Es un peligro para todos! ¡Háganle comer! ¡Háganle comer!
1: ¡Claro! Porque no les conviene que digamos la verdad. Porque la verdad hace libres a los hombres. Y ustedes quieren que sigamos con la venda sobre los ojos para seguir aprovechándose de nosotros. Los demonios son ustedes, raza de víboras. ¡Hijos de la serpiente que engañó a nuestros primeros padres!
0: Entonces aparecieron en el umbral de la puerta de Corinto, la que llaman la Hermosa, cuatro ancianos del Sanedrín con túnicas de lino puro y las manos muy enjolladas. Eran los magistrados más temidos y más poderosos de nuestro pueblo, parientes del sumo sacerdote Caifás, de la más alta aristocracia de Jerusalén.
8: ¡Basta ya de tonterías, Galileo embaucador! ¿Pero quién te has creído que eres? ¿Piensas que vamos a soportar que en nuestras propias narices vengas tú, un campesino con las sandalias rotas, a vomitar tu resentimiento? ¡Vamos, largo de aquí! ¡Váyanse todos por las buenas! ¡Si no quieren que los echemos por las malas! ¡Hemos dicho que se vayan!
5: ¡Son ustedes los que tienen que irse de este lugar y dejarnos vivir en paz! ¡Ustedes son los embaucadores del pueblo! ¡Ustedes que tienen más crímenes que años sobre las espaldas!
8: ¡Este rebelde debe morir! ¡Debe ser apedreado ahora mismo!
5: ¡Háganlo, sí! ¡Esa es la costumbre de ustedes! Primero matan a los profetas y luego, cuando pasó el peligro, les levantan monumentos y les adornan las tumbas. ¡Asesinos! Tienen las manos manchadas de sangre inocente. Pero Dios les pedirá cuenta de toda esa sangre derramada por ustedes, desde la sangre del justo Abel hasta la de Zacarías, el hijo de Berequías, que ustedes mataron aquí mismo, junto al altar de Dios.
0: Uno de los ancianos, con los ojos inyectados de cólera, levantó el puño para maldecir.
8: ¡Anatema contra ti, perro rabioso! ¡Anatema contra todos ustedes, rebeldes! ¡El castigo de Dios será terrible!
5: ¡No nos asustan sus palabras! ¡Magistrados del Sanedrín! ¡Dios está de nuestra parte! ¡Y es Dios el que lanza el anatema contra ustedes, que han convertido su casa de oración en una cueva de bandoleros!
0: Jesús se agachó y tomó del suelo unas cuerdas que habían servido para amarrar el ganado. Le dio una vuelta en la mano y se abalanzó por la escalinata subiendo las gradas de dos en dos.
5: ¡Fuera de aquí! ¡Mercaderes de Satán! ¡Fuera de aquí! ¡Fuera!
0: La algarabía fue espantosa. Jesús volcó las mesas repletas de monedas y las echó escaleras abajo. La gente se tiraba sobre el dinero y los cambistas, enfurecidos, se tiraban sobre la gente. Una y otra vez Jesús descargó el látigo sobre las balanzas de los impuestos. Las vacas y ovejas se espantaron con aquel griterío y echaron a correr por la explanada. La gente chillaba y los vendedores se desgañitaban maldiciendo. Volaban las palomas y también los puñetazos.
5: ¡Díganle a Caifás que mañana iremos frente a su palacio! ¡Y pasado mañana iremos donde Herodes a acusarlo en su madriguera! ¡Y luego iremos donde Poncio Pilato delante de la Torre Antonia! ¡Y al tercer día Dios vencerá! ¡Ha llegado el día grande del Señor! ¡El día!

0: están presas todas las ciudades y hace falta.
1: ¡Libertad! ¡Libertad! ¡Libertad! ¡Libertad!
2: ¡Ay, corre! ¡Corre! ¡Van a cogernos presos a todos! ¡Corre!
3: En medio de aquel torbellino humano, logramos sacar a Jesús por los pórticos hacia el barrio de Lofel. De allí fuimos escondiéndonos hasta la puerta de Sion, a la casa de Marcos, el amigo de Pedro.
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posible alcanzar la felicidad? Claro que es posible. Si nos maravillamos con los detalles de la vida, si nos proporcionamos momentos placenteros, todo lo que necesitamos ya fue creado por Dios. Tener contacto con la naturaleza, abrazar un árbol, dejarte acariciar por la brisa o recibir la energía de los rayos del sol. Hay

lenguaje interno es fundamental. Como te hablas a ti mismo y cómo llamas a las cosas será tu realidad. Es muy distinto decir qué bonita es esta vida a responder viviendo, que es mucho, allí tratando de llevar la vida. Este trabajo es tan patético. Como dice el padre Ricardo Bulnes, el trabajo no es duro, duro es no tener trabajo. Hay quienes dicen, me voy a mi rancho, o subirse al auto y decir, este perol. La palabra tiene poder. La verdadera felicidad se encuentra cuando descubrimos la grandeza de Dios, de nuestros semejantes y la que hay dentro de nosotros mismos. Da una sensación inmensa de bienestar cuando podemos refugiarnos en otros. Si andamos por la vida sintiéndonos amenazados, ¿podré ser feliz? Me envidian, me buscan por dinero, solo quieren utilizarme. Algunas veces no vemos las cosas como son, sino como somos. Sería muy difícil vivir desconfiando. Y por sobre todo, ten confianza en ti mismo.

¿Quién no te ha brindado amor? Piensa en los que han hecho algo por ti. Siempre hay alguien que nos quiere, siempre hay alguien que nos cuida. Es posible ser feliz si somos capaces de perdonar. Nadie que no se libere del odio puede alcanzar la felicidad. También debemos perdonarnos. La culpa es

0: Hay que ocuparse, tener hábitos. Una mente desocupada fácilmente cae en depresión. Encuentra el sentido a tu vida. Busca algo que te apasione, que te motive. No permitas que nada te quite tu capacidad de estar a gusto con tu ser. Después de ver tantas personas en consulta, yo concluyo que la gente quiere todo a cambio de nada. Quieren rebajar sin hacer dieta. Quieren ganar dinero sin trabajar. Quieren dejar el alcohol, pero no dejan de ir a la licorería. Quieren dejar al amante, pero no dejan de llamarlo. Quieren dejar las drogas, pero no dejan de comprarlas. Amigo, amiga, las cosas en la vida se ganan a pulso, luchando por ellas, siendo firme y dejando de lado la mentira y el autosaboteo. Sí, yo sé que el día que me lo proponga, lo consigo. ¿Y qué esperas para proponértelo? ¿Qué estás esperando para retarte, desafiarte y comprometerte contigo? Tienes un potencial inmenso y todo el poder de crear una vida llena de dicha. Recuerda lo que dijo Santa Teresa: la paciencia todo lo alcanza. Quien a Dios tiene, nada le falta, solo Dios basta.
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2: Tengo una larga carta que le voy a leer para que usted vea el dilema de esta persona. Dice: señor Palau, soy soltera, mis padres ya murieron. Tengo una hija de 14 años, la cual adopté cuando ella tenía solo un año de edad. El problema es que al morir mi padre, heredé un negocio que empecé a cuidar minuciosamente. Sin embargo, a pesar de eso, el negocio ha ido decayendo y casi he perdido todo. He recurrido a pastores, sacerdotes, brujos, adivinos, doctrinas orientales y todo solo va peor. Mi padre, cuando se enojaba, me maldecía. Y yo pienso que quizás soy víctima de sus maldiciones. ¿Qué piensa usted? Estoy tan desesperada que he intentado suicidarme varias ocasiones porque pienso que la muerte soluciona todo. Necesito su ayuda. Mi estimada señorita, primero, no sabe cuánto me duele el dilema suyo y me gustaría estar en su país y en su ciudad para poder ayudarle. Pero lo voy a contestar con rapidez de la siguiente manera. Primero, la muerte no soluciona nada para una persona en la situación como la suya. Una persona que no tiene a Cristo en el corazón se encuentra con que los problemas empiezan después de la muerte, porque el tormento es mucho peor después de morir que antes de morir aquí en la tierra, si uno muere sin Cristo, porque se va a la eterna condenación, al infierno, dice la Biblia. Así que, mi estimada señorita, ya deje de soñar con que el suicidio y la muerte le van a resolver nada. La cosa se pone peor, según la Biblia. Segundo, usted tiene que averiguar cuál es el propósito de su vida, cómo usar sus talentos, y examinar si no es hora de que usted venda este negocio para aliviarse y arreglar este asunto y limpiar el problema de una sola vez. No es necesario que usted siga con este negocio toda su vida por el mero hecho de que su padre se lo haya delegado a usted. Tercero, me alegro que haya tenido, digamos, el deseo de buscar consulta, pero creo que usted ha estado consultando equivocadamente. Si usted quiere saber cómo hacer funcionar un negocio, no le vaya a preguntar a un pastor y mucho menos a un brujo o un adivino que lo cura. Usted consulte con un comerciante que es próspero y que sabe lo que está haciendo. Porque para saber prosperar en los negocios, no me venga a preguntar a mí, que no soy comerciante. Yo conozco ciertas cosas de la vida, pero consulte con un comerciante. Segundo, busque asistentes dignos de su negocio, gente que le sepa ayudar. Tercero, haga planes concretos y definidos. Busque objetivos sencillos en su negocio. Busque de hacer unos cuantos pesos para poder sobrevivir unos cuantos días o meses, pero no procure hacer un gran negocio cuando obviamente usted no tiene el talento de comerciante. En cuarto lugar, yo veo que usted es una persona atormentada y sin duda por eso me escribió. Usted, antes de poder hacer prosperar su negocio, va a tener que entender que no se trata de buscar pastores, sacerdotes, brujos, adivinos o doctrinas orientales, señorita. Usted necesita la paz de Dios, la paz eterna, que le va a dar tranquilidad intelectual y emocional para poder enfrentar sus problemas con tranquilidad y encontrarle una solución objetiva, clara. Usted necesita, en una palabra, a Cristo como Salvador. Necesita la paz de Dios para seguir adelante en la vida en forma cristiana. Pero para su negocio, necesita el consejo de comerciantes. Búsquelos y Dios le va a ayudar para salir adelante bien, bien, bien.
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0: ¡Llegamos, llegamos, llegamos, llegamos!
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0: 5, ya son las 5 de la mañana. Ya son las 5 de la mañana, amigas y amigos oyentes. Más 25 minutos, 25 minutos en esta nueva jornada de labores. Amigas, amigos oyentes, bueno, por ahí estamos con el volumen, creo que ya muy bien. 5:25 minutos en esta nueva jornada de labores. Hoy estamos domingo 10 de mayo. Prácticamente ya hemos andado casi medio año, ¿no? Falta un mes. Y hemos andado ya en el calendario prácticamente el medio año, ¿no? Recién parece que pasó fin de año, vino el carnaval, vino las fiestas de nuestra parroquia, y ya estamos nuevamente en este año disfrutando una nueva jornada de labores, el Día de la Madre. Hoy se recuerda esta fecha muy importante, así es que el día de hoy tenemos algunas promociones por acá y muchos saludos para sus queridas madrecitas. Así es que de cualquier parte del mundo que nos están escuchando a esta hora de la mañana pueden enviar saluditos, mensajitos de audio. Pueden enviar sus peticiones musicales también, los mensajitos el día de hoy. Tenemos la pregunta sesuda de la semana y los premios respectivos, obviamente, para mamá en su fecha muy, pero muy importante. Hoy 10 de mayo del 2026. Buenos días. Sí, buenos días a toda la gente que está con nosotros en la amplia sintonía del mañanísimo programa gigante que se origina desde la parroquia de Gualel, cantón y provincia de Loja, en las montañas del Guagrauma. En las faldas está esta parroquia, no se la ve de ningún lado, está estratégicamente ubicada, no nos ve ni el satélite, solo nos acompaña Diosito nada más, él nos puede ver, pero si le ponen un dron, un satélite, es difícil que lo puedan detectar a Gualel, ¿no? Muy difícil, está en una huecada, como se conoce, muy estratégicamente ubicada, la parroquia de Gualel. Los contactos con nosotros, 0986-090-813, para que se comuniquen con nosotros, 0986-090-813. A ese número pueden pedir sus canciones, enviar sus mensajes de audio y participar de la programación. Hoy tenemos lindas canciones para mamá, así es que saluden a todas sus queridas madrecitas, abuelitas, hermanas, hijas que son madres, ¿no? Que son madres y que se merecen siempre el cariño y el respeto, el afecto, el cariño y el recuerdo de nosotros, sus hijos. Con esto entonces nos vamos con la música, ¿no? Tengo canciones viejitas, inolvidables. Estoy desempolvando aquí la gran fonoteca de Don Zoilo Angamarca. Hay canciones inolvidables realmente. Así que pídame nomás, que espero complacerles a todos en esta mañana. Tengo ya los mensajes por acá de la radio, los mensajes. Nuestros oyentes que llegan, ya saben, bienvenidos a este call center 0986-090-813. Hoy tenemos música, tenemos saludos, complacencias, promociones, noticias de la parroquia, noticias del país y del mundo. Actualizamos siempre en nuestros sistema de comunicación. Así que bienvenidas y bienvenidos, ¿sí? Un poco de frío nada más, como todas las mañanas en la parroquia, pero ya está. Estamos haciendo un rico café para tomar juntos aquí en el programa. Amigas, amigos oyentes, con esto dicho, arrancamos el programa, ¿sí? Arrancamos el programa en homenaje al Día de Mamá, que se merece todo el cariño del mundo y la más grande música, los grandes éxitos en este día domingo. Tenemos una programación exquisita, así es que...
1: ¡Viva la abuelita!
0: ¡Ah, muy bien! ¡Qué viva! ¡Echémosle la música!

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Saludito para mi amigo Gustavo en San Juan Calvario. En el Cantón Rodeo. Amplia sintonía. Don Clemente Angamarca. Ya está en la onda.

Ya son las 5:46 minutos. 5:46 minutos en el mercado municipal de Guarena, en la sintonía. Toda esa gente maravillosa ya está en la onda. Ya está el café, ya está el café.

9 minutos y las 6 de la mañana. Ya levántate, hombre, levántate. Acá estamos haciendo el cafecito. Si te pasa por la radio, le damos un jarrito de café, ¿eh? 5:52 minutos. 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

0: Andrea por acá. En la calle San Gabriel, a toda esa vecindad.
1: ¡Alonso!

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1: Faltan 6 minutos para las 6. Échale, maestro, échale.

0: Ya son las 6 en punto, ya son las 6 de la mañana, amigas y amigos oyentes. Los pajaritos cantarines esta mañana nos acompañan ya en la parroquia de Igualel. Mañana bastante... Eso. Así. Eso estaba faltando la mañana, oiga, la banda. Si no hay banda, no hay fiesta.
1: Pasen. Ha venido a alegrar.
0: Nuestro DJ Tachuchaki. Tremendo baile anoche, oiga, en San Francisco y en Yungya. Pasamos entre esos dos barrios, ahí como está un poco cerca. Un rato en San Pancho, otro rato en Yungya. Ponían reggaetón en Yungya, veníamos a San Francisco a la checha. Empezaban con esa música feísima, nos íbamos a Yungya. Así pasamos toda la noche hasta la madrugada. Ya son las 6:01, a los gualelenses residentes en la ciudad de Loja, saludo grande en Zamora. A los residentes también en la ciudad de Portobelo, a los residentes en la capital de la República, también es el territorio de la Cachuda, la capital de la República, nos escuchan a lo grande. Don Ernesto Angamarca, hoy tienen sesión a las 2 de la tarde en la Liga El Rocío. Están invitando a todos los gualelenses a participar del aniversario del Club Ciudad de Loja el día de hoy, a las 2 de la tarde en la Liga Deportiva El Rocío. Saludo para Bolívar Cuenca. Don Bolívar Cuenca en la sintonía. Medardo Cuenca también están en la sintonía en la capital. En la sintonía de Mañanísima en la ciudad de Cuenca. La gente de Panadería y Pastelería Isabel. Comandadas por el Churón, que están en la sintonía a esta hora de la mañana para Jaime Jairo. También para nuestro amigo Nixon en Amarca, en Gulaspamba. En la sintonía. La pregunta dice: no podía ser de otra manera, ¿no? La pregunta bastante elocuente a la fecha del 10 de mayo. La pregunta dice, facilita, ¿no? Facilita. Para que todo el mundo participe. ¿Cuál es el mejor recuerdo que usted lo conserva de su querida madrecita? ¿Cuál es el mejor recuerdo que conserva hasta el día de hoy? Presente todos los días. El recuerdo que recibió, que sigue recibiendo y que recibirá por todo el resto de su vida, amigas, amigos, oyentes, de parte de mamá. ¿Cuál es ese recuerdo? ¿Cuál es ese ejemplo de vida? ¿Cuál es esa anécdota? Bueno, hay muchas cosas, ¿no? Pero algo ha de ser que usted recuerda, algo ha de ser importante, que cambia su vida, que mejora su vida. Así que, vamos a recordar el día de hoy, ¿no? Marquen el 0986-090-813 y me pasan el mensajito. Si es de audio, mejor. Si es de video, mejor. Si es un audio, eso es un texto, también mejor. Todo sirve. ¿Cuál es el mejor recuerdo de su querida madrecita? ¿O de su querida abuelita? Bueno, póngalo. Lo vamos a leer todos los mensajes, ¿sí? A partir de este momento empieza el concurso. 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Esa es la pregunta. Repito, ¿cuál es el mejor recuerdo que tiene de su querida madrecita? Nada más. Entra al concurso, participa al sorteo y se lleva este hermoso premio, una orden de consumo para usted y para su querida madrecita. ¿Estamos de acuerdo? ¿Estamos de acuerdo? Bueno, y hay más premios, ya les voy a contar más premios. Así que lleves este bonito recuerdo, este bonito regalo en esta fecha muy especial. Vamos a comerciales, regreso enseguida con la música. Regreso enseguida, contáctense ya, ya estamos recibiendo los llamados. Muy bien, muchas gracias. Esa gran audiencia del programa.

0: Más fuerte que la muerte. Un día, un niño le preguntó a la mujer más sabia del país, ¿qué es lo más fuerte que existe en este mundo?
1: ¿Lo más fuerte?
2: ¿Lo más fuerte?
1: ¿Lo más fuerte?
0: La sabia le dijo unos minutos después,
1: las cosas más fuertes en el mundo son 9. El hierro es muy fuerte, pero lo derrite el fuego. El fuego es fuerte, pero el agua lo apaga. El agua es fuerte, pero la evaporan las nubes. Las nubes son fuertes, pero las dispersa el viento. El viento es fuerte, pero también la montaña lo detiene. La montaña es alta, pero la conquistamos los seres humanos. Los seres humanos somos fuertes, pero la muerte nos vence.
3: Así que la muerte es la más fuerte.
1: No, muchacho, hay algo más fuerte que la muerte.
3: Dime qué es.
1: El amor. Solo el amor sobrevive a la muerte.
4: Desde la ciudad de Loja, el doctor Edison Angamarca, presidente del Club 20 de Junio, envía su saludo.
5: Un saludo a todos los radioescuchas y seguidores de Radio Agrauma. Mi nombre es Edison Angamarca, soy presidente del Club 20 de Junio y en este día especial hacemos llegar un extensivo saludo a todas las madres de la parroquia Gualel y en especial a las madres que conforman y son parte del Club 20 de Junio. Saludos a todos y que tengan un buen día. Saludos.
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4: 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En el Día de las Madres, desde Argentina, Parroquia de Juries, el padre Ariel Miranda envía su saludo.
8: Desde la Radio Agrauma quiero dar un especial saludo a todas las mamás en su día. Sin duda que es mucho lo que le debemos a nuestras mamás. Si somos algo en la vida ha sido gracias a ellas, comenzando de este regalo inmenso que es la vida, ¿no? Siempre estaremos en deuda con nuestras madres. Solamente quizás en la otra vida sepamos cuántas privaciones, cuánto frío, cuántos malos momentos ha pasado una madre por sus hijos, ¿no? Tanto lo que le debemos a ellas y bien, si bien todos los días deben ser su día, de un modo especial queremos honrarla un día al año para que nos recuerde cuánto amor hemos recibido de las madres, para aquellos que las tenemos todavía en vida y para aquellos que todavía no la tienen, elevar una plegaria por sus almas. Que tengan un muy feliz día de la madre, sea el Padre Ariel en este día tan importante. Y agradeciendo una vez más a Radio Guadarrama poder dirigirme a ella a través de este medio.
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2: En el Día de las Madres, desde Quito, el señor Juan Jacobo Curipoma envía su saludo.
11: Loco por un amor, me alejé de tu lado. Madrecita querida, cuánto te hice sufrir. Como menciona nuestro recordado Julio Jaramillo. Un cordial saludo a todas las madrecitas de mi querida parroquia Hualel, a esa mujer que consagra sus días para guiarnos, a esa mujer valiente y luchadora de corazón, que con su magia nos llena el espíritu de esperanza, amor y fe, para seguir luchando día a día por el bienestar de la familia. En este día tan especial, permítanme saludar a mi querida esposa, Rosa Esperanza Quituizaca, y a mi recordada madre, Margarita Sánchez, que desde el cielo me guía y me protege. Bendiciones a todos.
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14: Bueno, seguimos en esta linda mañana. Gracias, la sintonía cordialísima. Ya están llegando los mensajes, oiga. Yo sí me acuerdo los chicotazos que daba mamita, dice. Solo con el pasar de los años me doy cuenta de que todo eso tenía razón. Fortaleza, que cariño, ¿no? Como decía la abuela, en un lado la ternura, en un lado decía... ¿Cómo decía la abuela? En un lado la... La paciencia, la ternura. El otro lado pesaba también la fortaleza. La fortaleza, sí señor. Una de cal y una de arena. La formación del pasado ha sido una formación bastante regia, ¿no? Bastante fuerte. Y el resultado de eso somos nosotros, ¿no? Esta generación que está pasando, la que pasó, la que viene y la que vendrá. Sin embargo, el pasado de los tiempos, las cosas van cambiando, pues entendemos que son otras las circunstancias de la vida, de la familia, ¿no? Pero el amor, la fortaleza no cambia absolutamente nada, ¿no? Así que así seguimos recordando por acá. Bueno, por acá me dicen, saludito a los oyentes acá en El Porvenir, por favor, no se olvide del Porvenir, me dicen. Siempre me acuerdo de ustedes, siempre me acuerdo. Ahí la tierra del queque, ¿eh? La capital del queque, El Porvenir. La capital del pichacho, El Dorado. Claro, ahí tenemos lo que quiera pichacho. Franklin Angamarque en la sintonía, muchas gracias Franklin. El amigo Franklin Angamarque en la sintonía, reportando sintonía también desde San Vicente. Luchito Murquincho y familia. Saludito a todas las madrecitas de ese lindo barrio, ¿eh? Grandes amigas por allá en esa barriada. Grandes y queridas madrecitas del barrio San Vicente, el barrio Las Pampa. Tenemos una audiencia genial acá en San Juan también. Muchas gracias a todas las madrecitas. 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Tenemos el pan de cachito también. Muchas gracias. El pan de cachito está presente y les envía también grandes, grandes saludos. 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Eso, como se merece ella. 6:18, 6:18 en Quito nos escucha Carmencita Angamarca, Carmita Angamarca, muy bien, toda su linda familia. Un feliz día a esta querida madrecita, querida prima que nos escucha en la capital de la República, a todo parlante el día de hoy en la sintonía de la radio. 6:18.
15: Hey, Javier.
14: La pregunta dice, ¿cuál es el mejor recuerdo de su querida madrecita? Ajá. En la calle Loja, a toda esa vecindad que está en la sintonía, un feliz día de la madre. En la calle Quito, en la que cruza, en la calle 20 de junio también, a los oyentes acá en el barrio Bahín, en el Panecillo. Vamos bajando, vamos bajando. Levántate, Guarel.

Javier. En la sintonía. El silencio público de Bahín está en la sintonía ya de la Quechuga en San Francisco. Medio Chuchaqui te encuentra. En Los Pinos. Aquí en el centro parroquial, don José

0: Bueno, seguimos en Javita Mañana. 6:34. Ya está el cafecito calientito acá, oiga. 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Una rica horchata caliente.
1: Morona, zamora.
0: Ya nos pegamos el gloriado también para que se lo pague. Maxi Mangamarca de la sintonía allá en Cumbe. En el Parencillo Sintonía Gigante, ya. En el sector Escalera también sonando la radio. La Cachuda está en la Escalera ahora. Ahí sector La Escalera en la sintonía de la Cachudita de Igualel. Acá en el barrio Bahín, ni se diga. En el cantón. En el cantón Rodeo. Suena la radio. Suena la Cachuda. Al soltero del año también estamos enviando saludos. Este año se casa el soltero del año.

Acá en El Dorado, sintonía lo grande también, oiga. Hoy es el día de mamita. Portaránse bien, ¿ah? La verdad es que Ibarra, todo ese personal también que está en la sintonía, el licenciado Armando Angamarca y familia, doña Dorita, feliz día de parte de toda esta gallada que la recuerda siempre, doña Dorita, nuestra gran vecina doña Dorita Angamarca, feliz día, feliz día. La tía Lucha, esa es la música de la tía Lucha. Ah, cómo da la vuelta. Feliz día, feliz día. Doña Glorita Curipoma también. También le gusta música, ¿no? También, sí, sí. Qué lindo que baila, oiga, gente por acá.

0: Póngame la canción El Gallito Blanco, me dicen por acá. Vamos a ponerle, sí. Doña Lilia Curipoma. Feliz día, feliz día. En la Isidro Ayora. Doña Lilia Curipoma. Doña Rosarito Curipoma en la San Gabriel. Un gran saludo de parte de sus amistades a esta querida abuelita, Doña Rosarito Curipoma. Un abrazo grande. Bueno, seguimos. ¿Cómo no? Claro que sí, seguimos. Qué bonito, oiga. Saludito para Nixon Angamarca, allá en Gulas Pamba. A todas las madrecitas del barrio Ramada también. Doña Rosita Chuncho. Ahí está la música. Saludito para nuestra querida amiga también. En la sintonía del Mayanísimo, oiga. Doña María Morocho. Allá en Loja.
1: Es

0: Saludos grandes para doña María Cuenca, allá en El Dorado. Ahí vamos, ahí vamos. A todas las madrecitas del Dorado, oiga. Ahí tenemos un rico pichacho, ¿para qué contarles? ¿Para qué contarles? Sí. Es la capital del pichacho, ¿ah?
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0: Doña Florinda Gamarca, en la sintonía. Feliz día, feliz día. Al otro lado del río.

0: en Gulaspamba. Saludo grande para doña Rosita Francisca Curipoma. Que tenga un lindo día, un feliz día de las madres.
1: En el Día de las Madres, Dr. Ángel Constantino Angamarca, director de la Escuela Álvarez Sánchez Colombia, envía su saludo.
2: Le saluda Ángel Constantino Angamarca, director de la Escuela de Educación Básica Álvarez Sánchez Colombia, de la Parroquia Gualeda. Para emitir un saludo cordial y afectuoso, ferviente, a todas las madres de Gualeda. No puedo dejar de mencionar principalmente a mi madre, a mi esposa, a mis hijas, a mis compañeras docentes, a las madres de familia, a las estudiantes potenciales madres, que gracias a la inspiración femenina, los hombres somos lo que somos. Pues a ellas, nuestro respeto y nuestra inclinación, porque las madres han inspirado en nosotros ese amor infinito que recibieron de Dios. Son seres que estuvieron más cerca de Dios. A ellas nuestro respeto y nuestra cordialidad de siempre. Gracias a Dios porque nos tienes a algunas cerca nuestra y otras que nos esperan en el cielo. Gracias, Señor, por bendecirlas siempre.
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0: Seguimos en el tiempo. Sí, son las 6 de la mañana con 44 minutos. 6:44 minutos. Ya está el cafecito por acá. Ya está calientito. Cafecito, horchatito, chocolate. ¿Qué crees? Pero que no falte el pan de cachito. Suficiente todo el día. Saludo para nuestro gran amigo Ángel Curipoma, allá en San Vicente. Estamos barriendo la casa ya para recibir a la reina del hogar. Hoy estamos barriendo la casa, sí. El mejor recuerdo de mi madre es su consejo. Hijo, sé responsable, sé madrugador. Ese es el recuerdo de mi madre. Qué maravilla, por Dios. Dos palabras que dicen todo. Sé responsable, sé madrugador. Muy bien, muchas gracias el mensaje, muchas gracias, profundo mensaje, ¿no? El que madruga, Dios le ayuda. Y el que es responsable, la vida está abierta de par en par, ¿no? Las puertas de par en par. Sé responsable y sé madrugador. Quiero comentarles que muy pronto se estará lanzando el libro de la Amazonía, de la Sierra de la Amazonía, una obra escrita para resaltar la aventura de la vida del señor Arturo Angamarca. Este libro escrito estará presentándose tanto en Zamora como en la parroquia de Golel, así que ya tendremos novedades. El doctor Stalin Angamarca se ha comunicado ya y tendremos novedades de esta importante obra, una autobiografía del señor Arturo Angamarca. Bueno, era la década del 60, ¿no? Cuando del 70, cuando muchos gualelenses hicieron la aventura de involucrarse un viaje al oriente ecuatoriano, a una región desconocida, quizá de montaña, según cuentan, de montaña, de caminar 2 a 3 días desde Gualel hasta Saraguro, hasta Yacuambi, en las condiciones más inhóspitas que puede haber, que podemos relatar. Y en esas circunstancias, buscando mejores días para la familia, don Arturo, al igual que la familia Cuenca, la familia Angamarca, la familia Tene, viajaron en esa época hacia el oriente ecuatoriano, hacia lo desconocido. Se afincaron allá, se quedaron y son los fundadores de muchos pueblos como Piunza, como Guadalupe, cofundadores de Yacuambi, fundadores de Nuevo Paraíso. Esas proezas las vamos a conocer en esta obra que muy pronto les indicaremos la presentación y el lanzamiento de esta obra. Así que nuestro reconocimiento siempre, siempre para los gualelenses ausentes, que por razones de mejores condiciones de vida se han marchado de nuestra tierra y son realmente un ejemplo de vida. Así. Saludo grande para don Arturo allá en Piunza, para toda esa linda familia, que siempre que nos hemos ido, oiga, nos han acogido con los brazos abiertos. Y nos dicen que esa visita de médico y un ratito ya se vuelve a su cual el querido. Quédese una semana, un mes aquí. Harto plátano, harta yuca, harta guatusa. Y uno es tan creyendón en nuestra tierra, oiga, medio se visita y media vuelta. Morel es como un imán realmente, oiga. Uno puede dejar esta tierra. Tiene raíces tan profundas que no se puede dejar lo que quiere, lo que conoce, que es nuestro pueblo de Gualel. Así que cuando vayan de visita, procuren ir una semanita, por Dios. Más se resienten los paisanos. Hice esta visita de médico y par tortillas, par tamales y ya me voy. Ya me dejé el turno, no tengo tiempo. ¿Qué va a ser eso, no?
1: Desde la ciudad de Cuenca, el señor Efrén Curipón.

Bueno, seguimos. Un poquito de cumbias. Esas cumbias viejitas para la vecina. Saludito acá en El Dorado, dice, déjeme ver el mensaje en El Dorado. ¿Qué dice en El Dorado? Gente del Dorado está contactándose con la programación el día de hoy. Vamos a ver, por acá tenemos saluditos. Me guardo un pollito, Franco dice, me guardo un pollito, ¿qué pasó? Dice. Un pollito, dice, por acá me guarda. Ahora dice, saludito a todas las madrecitas, en especial para mi querida madrecita, doña María Morocho. En El Dorado, en la sintonía de El Mañanísimo. ¡Felicidades!

0: comandante, ¿ah? Esa es su música, comandante, esa es su música. Angelito Morocho.
1: ¿Dónde le da la bienvenida?
0: Le ven el clavo, dice, le ven el clavo, maestro. Mi tocayo Franco Angamarca también está en la onda. ¡Epa!

0: En el Día de las Madres, la licenciada Miriam Morocho, coordinadora del Grupo Pacarina, envía su saludo.
1: Desde el Grupo Tejedoras Pacarinas expresamos un cordial saludo en este día especial a todas las mamitas de la parroquia y a mis compañeras tejedoras, forjadoras de lucha constante de la unidad de la familia, amor sublime e incondicional a sus hijos. Les envío un fuerte abrazo. Feliz Día de las Madres.
2: Acá estamos de vuelta, amigas, amigos oyentes, en el mañanísimo programa gigante que se origina desde la tierra de Oteros y Cascadas. Como decía el comandante, tierra de hombres valientes.
3: Y el corazón, adivinen quién.
2: ¿Cómo era el caso? ¿Cómo era el caso? A ver si me recuerda, comandante.
3: El indio Wilcapi, el cantuña del año.
2: Tierra de mujeres fieles y hombres muy celosos, eso sí. 7:02, 7:02.
3: Un abrazo fraterno y fuerte.
2: Acá me dice el doctor, me dice: he sido hijo de una mujer honesta, responsable y trabajadora. Gracias a ella, hoy me dicen doctor. Vea eso. Sigan participando en la pregunta de hoy: ¿cuál es el mejor recuerdo de su querida madrecita? Deje su mensaje de texto, mensaje de audio, 0986-090-813. 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Si me traen de Loja, dice, no, pues de Loja es otra cosa, no. De Mama Flora, de Mama Flora. ¿Qué le gusta, mamita? ¿Qué le gusta? ¿Y una tortita? No, dice un pechoncito bien cargadito, eso sí, para empezar la jornada, porque nuestras madres son trabajadoras. Sí, sí. Nuestras madres campesinas, más fuertes que el roble, con un corazón, como decía el Chapulín Colorado, corazón de lechuga. Sí, señor, corazón tierno, dulce y amplio. 7:03, por acá, déjeme saludando por favor a mi querida madrecita, doña Jenny Angamarca, dice, de parte de sus hijos que la queremos un mundo. Ella, mensaje permanente y buen ejemplo de amor y ternura, sacrificio y esperanza. Muy bien. Muy bien, este saludito para Jenny Angamarca en su fecha muy especial. Otro saludito dice, un saludito para Andreita Martínez, nos escucha en Catamayo, Andreita Martínez, ah. Felicidades, muchas gracias en Catamayo también, doña Andreita Martínez. Saludo para doña María Angamarca de parte de sus hijos, de su esposo y familiares. Hoy estaremos en Guarel con toda la familia festejando a nuestra querida madrecita doña María Angamarca. Felicidades.
3: Que no se caiga,
2: Un saludito para... A ver, me das un saludo grande aquí. Déjeme saludar a doña Dianita Tene, dice. Otro saludito. Déjeme saludando a doña Dianita Tene. Feliz Día de las Madres de parte de una amiga. Muy bien. Otro saludito. Vamos por acá. Déjeme ver. Otro saludo. En la capital de la República hoy tendremos el homenaje al Día de las Madres en la Liga Deportiva Rocío. Invitamos a todas las madres guarelenses para que se den cita el día de hoy en la Liga Deportiva El Rocío, en la capital de la República. Así que el día de hoy es el día grande allá en la capital, el festejo de los residentes en Quito en la Liga del Rocío, sector sur de Quito. Saludo para doña Victoria Angamarca en la ciudad de Loja. Por parte de sus amistades desde Gualel, feliz día junto a sus familiares. Feliz Día de las Madres. Otro saludito dice, deme saludando a Marianela Angamarca en el barrio San Juan. De parte de su comadre. Muy bien, feliz día. Bueno, llegó el sol con viento, ¿ah?
3: Un abrazo.
2: Fuerte viento este momento en la parroquia de Gualel, oiga, llegó. Llegó el viento de la esperanza para barrer todo lo malo. Solo se quedan los buenos nomás, solo cosas buenas. Un rico sol esta mañana ya. Estamos aquí, como decía el abuelo, aclarando el día ya. Oiga, y un sol radiante este momento en la parroquia de Guarel, ¿sí? Un sol como se merece, mamá. Un saludito para los oyentes amigos acá en el centro parroquial, dice que festejen a lo grande el Día de las Madres. Hoy tenemos gran programación, nos acaban de comentar, una gran programación a las 7 de la noche en el Parque Central. Se estará destacando a la madre en su día universal. Habrán artistas, premios y muchas novedades en el Parque Central. Todos invitados entonces a disfrutar de esta gran programación que organizan las autoridades de la parroquia de Gualel. Hoy el Día de la Madre. Sí, muy bien. Después de la misa, 7:30, estamos ahí entonces listos ya para aplaudir a nuestras queridas madrecitas en su fecha especial. Este evento organizado por las autoridades de nuestra parroquia de Gualel. Muy bien. Entonces todos están invitados. Todas las madrecitas están invitadas el día de hoy al Parque Central de Gualel. Habrán muchas sorpresas, habrá muchos regalos, ¿eh? Muchas novedades, muchos homenajes, así que todas las madrecitas, por favor, vengan prontito, vengan primero a la misa. Primer requisito, vengan a la misa, ¿sí? Salen de la misa, ya están listas las sillas para que se sienten y disfruten una programación elaborada por las autoridades de nuestra parroquia de Gualel, ¿sí? Así que traigan a la abuelita también. Traigan a la abuelita, ¿no? No me la dejen a la abuelita. Saludos para Angelitos y Salim, está en la sintonía del programa también. Germania Sánchez, feliz día. Allá en Los Pinos. Le envían saludos para doña Germania Sánchez. Ah, muy bien, muy bien. Perfecto. Entonces vamos a comerciales. Yo regreso enseguida, ¿sí? Yo regreso enseguida. Con más del mañanísimo, sigan escribiendo más mensajes. ¿Cuál es el mejor recuerdo de tu querida madrecita? ¿Cuál es el recuerdo más perdurable de tu querida madrecita? 0986-090-813. Don José María Engabarca también está en sintonía. Ya se paró su pollo. 5:30, ya nos llamó ya. Un pollito, por favor. El más grande pechugón. Sí, sí, ese me lo da para mí. Don José María Angama, hombre precavido, ¿no? Madrugador, precavido. Antes que se agote, dice ya, está anotado su pollito. 11:30, lo retiro, por favor.
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7: Música.
0: En el Día de las Madres, desde Quito, el señor Juan Jacobo Curipoma envía su saludo.
7: Loco por un amor, me alejé de tu lado. Madrecita querida, cuánto te hice sufrir. Como menciona nuestro recordado Julio Jaramillo. Un cordial saludo a todas las madrecitas de mi querida parroquia Hualel. A esa mujer que consagra sus días para guiarnos. A esa mujer valiente y luchadora de corazón. Que con su magia nos llena el espíritu de esperanza, amor y fe. Para seguir luchando día a día por el bienestar de la familia. En este día tan especial, permítanme saludar a mi querida esposa, Rosa Esperanza Quituizaca, y a mi recordada madre, Margarita Sánchez, que desde el cielo me guía y me protege. Bendiciones a todos.
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0: En el Día de las Madres, desde Argentina, Parroquia Lejuries, el padre Ariel Miranda envía su saludo.
10: Desde la radio Guadrauma quiero dar un especial saludo a todas las mamás en su día. Sin duda que es mucho lo que le debemos a nuestras mamás. Si somos algo en la vida ha sido gracias a ellas, comenzando de este regalo inmenso que es la vida, ¿no? Siempre estaremos en deuda con nuestras madres, solamente quizás en la otra vida sepamos cuántas privaciones, cuánto frío, cuántos malos momentos ha pasado una madre por sus hijos, ¿no? Y tanto lo que le debemos a ellas, y bien, si bien todos los días deben ser su día, de un modo especial queremos honrarla un día al año para que nos recuerde cuánto amor hemos recibido de las madres, para aquellos que las tenemos todavía en vida y para aquellos que todavía no la tienen, elevar una plegaria por sus almas. Que tengan un muy feliz día de la madre, sea el padre Ariel en este día tan importante. Y agradeciendo una vez más a Radio Guadrauma poder dirigirme a ella a través de este medio.
11: Porque el mejor consejo que me diste fue tu ejemplo. Gracias, mamá.
12: Gracias, mamá.
2: Así. 7:14 minutos, 7:14 minutos.
3: Fiesta, pase.
2: No solamente de palabras vive el ser humano, ¿eh? También de acciones, de carne y buen menú. Así es, de comandante, sí, muy bien. Bonito mensaje. Así que hoy el menú que tenemos en la parroquia de Hualel es variadísimo, ¿eh? En los diferentes restaurantes, salones de la parroquia, pueden ustedes disfrutar de un almuerzo junto a mamá. Sí, señor. 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El pollito lo disfrutamos con mamita, ¿sí? 7:14 minutos. Saludito para Doña Magali Cuenca en la sintonía. Muchas gracias. Saludo de parte de toda la gallada, de toda la familia, para Doña Magali. Feliz Día de las Madres, ¿eh? Doña... Ah, también, claro. Sí, señor. A todas las madrecitas del barrio San Juan, por favor, un gran saludo, dice. Ya tenemos un gran programa también para ellas. En el Cantón Rodeo, obviamente, este mes tenemos una gran programación. Ahí se elige la madre símbolo del barrio. Así que es una programación así gigante, como tiene que ser, en el Cantón Rodeo. Así que felicidades a todos los organizadores que están ya con los premios y la designación también de la madre símbolo del Cantón Rodeo. Eso es de gran nivel, de alto nivel realmente la programación. Doña Mónica, felicidades a Doña Mónica ya en el Cantón Rodeo. Aquí le enviamos saluditos para esta querida matrona del Cantón Rodeo. Felicidades, que disfrute con su familia. Saludo para mi querida amiga, la señora Panchita, Doña Francisca Angamarca, allá en el Cantón Rodeo. Felicidades, un abrazo fuerte, rompe costillas, ¿eh? Para todas esas queridas madrecitas. Claro que sí. Muy bien, doña Liliana Saca dice, en Cuenca, está en sintonía de parte de toda su familia y amistades desde Guarelí, enviamos saludos. Doña Liliana Saca, muy bien. Felicidades.
3: ¿Dónde está mi gente? En España. En Zaragoza.
2: Saludo para la niña Maite Pintangamarco, hoy está de cumpleaños, de parte de sus padres le desean un ramillete de canciones y felicitaciones. Saluditos cordiales. Albita Cisalima en la ciudad de Cuenca. Felicidades, ¿eh? En la sintonía. Doña Maricela Angamarca también está en la sintonía. En la ciudad de Cuenca, felicidades. Un lindo día de las madres, ¿eh? Muy bien. Perfecto. Entonces, luego del programa vienen, en cambio, vienen los valsecitos, ¿eh? Viene la música y muchas canciones para mamá durante la programación el día de hoy. Así que no se pierdan esta programación que está sensacional el día de hoy en el Día de las Madres. 7:17 minutos. Nos vamos a la plaza, nos vamos a la plaza. Hoy una gran programación a las 7 de la noche. Las autoridades de la parroquia presentan el homenaje por el Día de las Madres. Después de la misa, vamos a cantar, vamos a bailar. Va a haber comidita también. Se va a dar un platito rico, ¿eh?
12: Quiero escuchar tu voz.
2: Saludito grande a los oyentes acá en el barrio Guraspamba, que están en la sintonía del Mañanísimo. Acá la gente también de San Francisco, a todas las madrecitas de San Francisco. Doña Natalia Angamarca, hoy es tu día. Feliz Día de las Madres en el barrio Bahía, a todas las madrecitas. Doña Charita Morocho, ahí estamos.

0: gente.
1: Y siguen llegando más saludos. Más saludos de los guarenenses residentes en todo el país que están en la sintonía. Envían saludos para los, las madrecitas guarenenses, ¿eh? Muchas gracias a la sintonía. Muy bien, muy bien, muy bien, muy bien.
2: Muchas gracias.
1: Seguimos,
2: muchas gracias,
1: seguimos.
2: Gente, gracias al Grupo 5. Que sigan los éxitos.
1: Seguimos, seguimos.
2: Que Dios me lo bendiga siempre.
3: Fuerte, fuerte,
2: gracias.
3: Fuerte, fuerte, fuerte, fuerte, fuerte, fuerte, fuerte, fuerte, fuerte. El aplauso más fuerte, por favor. El aplauso más fuerte para la Barriga del Perú.

0: más fuerte que la muerte. Un día, un niño le preguntó a la mujer más sabia del país, ¿qué es lo más fuerte que existe en este mundo?
1: ¿Lo más fuerte?
2: ¿Lo más fuerte?
1: ¿Lo más fuerte?
0: La sabia le dijo unos minutos después,
1: las cosas más fuertes en el mundo son 9. El hierro es muy fuerte, pero lo derrite el fuego. El fuego es fuerte, pero el agua lo apaga. El agua es fuerte, pero la evaporan las nubes. Las nubes son fuertes, pero las dispersa el viento. El viento es fuerte, pero también la montaña lo detiene. La montaña es alta, pero la conquistamos los seres humanos. Los seres humanos somos fuertes, pero la muerte nos vence.
3: Así que la muerte es la más fuerte.
1: No, muchacho, hay algo más fuerte que la muerte.
3: Dime qué es.
1: El amor. Solo el amor sobrevive a la muerte.
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Para saludar a nuestro buen amigo Frangel Curipoma, para doña Lila Carlota Angamarca Macas, un feliz Día de la Madre.

0: 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Desde la ciudad de Loja, el doctor Edison Angamarca, presidente del Club 20 de Junio, envía su saludo.
1: Un saludo a todos los radioescuchas y seguidores de Radio Agrohuma. Mi nombre es Edison Angamarca, soy el presidente del Club 20 de Junio y en este día especial hacemos llegar un extensivo saludo a todas las madres de la parroquia Gualel y en especial a las madres que conforman y son parte del Club 20 de Junio. Saludos a todos y que tengan un buen día. Saludos.
2: ¿Qué idea tienes para festejar a tu mamá? En casa somos cuatro, mi hermana Juliana, Víctor, Juan y yo. Como nos gusta cantar, ensayaremos la canción favorita de mi mamá. Practicaremos en el patio sin que ella nos vea. Y como mi papá sabe medio tocar la guitarra, le diremos que nos acompañe. Le daremos la serenata más linda del mundo.
3: Porque el mejor regalo es el que sale del corazón, no del bolsillo.
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5: ¡Felicidades, mamita!

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9: 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Cerca, muy cerca.

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Aquí donde están los bulliciosos de aquí. Aquí no hay bullición. En las casas, por favor. Déjenos sentir ese calor. Transmítanos a través de las cámaras.

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0: En el Día de las Madres, desde Argentina, Parroquia de Juries, el padre Ariel Miranda envía su saludo.
1: Desde la Radio Guagrauma quiero dar un especial saludo a todas las mamás en su día. Sin duda que es mucho lo que le debemos a nuestras mamás. Si somos algo en la vida, ha sido gracias a ellas, comenzando de este regalo inmenso que es la vida, ¿no? Siempre estaremos en deuda con nuestras madres, solamente quizás en la otra vida sepamos cuántas privaciones, cuánto frío, cuántos malos momentos ha pasado una madre por sus hijos, ¿no? Tanto lo que le debemos a ellas, y bien, si bien todos los días deben ser su día, de un modo especial queremos honrarla un día al año para que nos recuerde cuánto amor hemos recibido de las madres, para aquellos que las tenemos todavía en vida y para aquellos que todavía no la tienen, elevar una plegaria por sus almas. Que tengan un muy feliz Día de la Madre, sea el Padre Ariel en este día tan importante, y agradeciendo una vez más a Radio Guagrauma poder dirigirme a ella a través de este medio.
2: Son las 12:18 minutos, este es Radio Guagrauma, en este gran homenaje a mamá en su día especial, en su día espectacular. Un gran saludo para ellas en esta fecha inolvidable, de quienes hacemos la radio para todo el mundo que está en sintonía, y por supuesto para las madrecitas de nuestra linda parroquia de Gualel.

En el día de las madres que todos celebran felices y airosos, los que tienen la dicha de tener su vieja llena de bondad. En tu cabecita que ahora cubierta de plata, guardas los bellos recuerdos de tu juventud, la que sacrificaste para cuidar de tu hijo, que el tiempo y el destino también

0: Desde la ciudad de Loja, el doctor Edison Angamarca, presidente del Club 20 de Junio, envía su saludo.
1: Un saludo a todos los radioescuchas y seguidores de Radio Agrohuma. Mi nombre es Edison Angamarca, soy el presidente del Club 20 de Junio y en este día especial hacemos llegar un extensivo saludo a todas las madres de la parroquia Gualel y en especial a las madres que conforman y son parte del Club 20 de Junio. Saludos a todos y que tengan un buen día. Saludos.

0: En el Día de las Madres, la licenciada Miriam Morocho, coordinadora del grupo Pacarina, envía su saludo.
1: Desde el grupo Tejedoras Pacarinas expresamos un cordial saludo en este día especial a todas las mamitas de la parroquia y a mis compañeras tejedoras, forjadoras de lucha constante de la unidad de la familia, amor sublime e incondicional a sus hijos. Les envío un fuerte abrazo. Feliz Día de las Madres.

0: en el Día de las Madres. Desde Argentina, Parroquia de Juries, el padre Ariel Miranda envía su saludo.
1: Desde la Radio Guadragoma quiero dar un especial saludo a todas las mamás en su día. Sin duda que es mucho lo que le debemos a nuestras mamás. Si somos algo en la vida ha sido gracias a ellas, comenzando de este regalo inmenso que es la vida, ¿no? Siempre estaremos en deuda con nuestras madres, solamente quizás en la otra vida sepamos cuántas privaciones, cuánto frío, cuántos malos momentos ha pasado una madre por sus hijos, ¿no? Y tanto lo que le debemos a ellas, y bien, si bien todos los días deben ser su día, de un modo especial queremos honrarla un día al año para que nos recuerde cuánto amor hemos recibido de las madres, para aquellos que las tenemos todavía en vida y para aquellos que todavía no la tienen, elevar una plegaria por sus almas. Que tengan un muy feliz día de la madre, sea el padre Ariel en este día tan importante, y agradeciendo una vez más a Radio Guadragoma poder dirigirme a ella a través de este medio.
2: Para todas las madrecitas del mundo, con todo cariño, brindo este precioso vals, Madre Mía.

0: En el Día de las Madres, desde la ciudad de Quito, la licenciada Francia Angamarca, rectora del Colegio Nicolás Jiménez, envía su saludo.
1: En este día muy especial, quiero llegar con cordial saludo a todas las madrecitas de la parroquia de Gualel. Aquellas madres hermosas y emprendedoras que día a día siguen adelante. Admiro a aquella madre que nunca se cansa de luchar por su familia y le agradezco a Dios por esa gran madre que nos dio la oportunidad de tener a cada uno de nosotros. También quiero llegar con un saludo muy especial a mi querida madrecita María de Ifilia Curipoma. Que Dios le colme de muchas bendiciones cada día de su vida. Madrecita, nunca podré agradecerte tantas cosas que has hecho por mí y que me has enseñado a ser siempre una mejor persona. Eres muy importante en mi vida. Gracias por darme la vida y entregarme tu amor. Te amo, madrecita. Quiero también dejar un pequeño mensaje por el Día de la Madre. Una madre entiende, perdona, cuida, protege, enseña, olvida, sufre, defiende, pero sobre todo te ama. Si después de esta vida volviera de nuevo a nacer, una sola cosa le pediría a Dios, que me diera la misma madre otra vez. ¡Feliz Día de las Madres!

0: En el Día de las Madres, desde Quito, el señor Juan Jacobo Curipoma envía su saludo.
1: Loco por un amor, me alejé de tu lado. Madrecita querida, cuánto te hice sufrir. Como menciona nuestro recordado Julio Jaramillo. Un cordial saludo a todas las madrecitas de mi querida parroquia Hualel. A esa mujer que consagra sus días para guiarnos. A esa mujer valiente y luchadora de corazón. Que con su magia nos llena el espíritu de esperanza, amor y fe. Para seguir luchando día a día por el bienestar de la familia. En este día tan especial, permítanme saludar a mi querida esposa, Rosa Esperanza Quituizaca, y a mi recordada madre, Margarita Sánchez, que desde el cielo me guía y me protege. Bendiciones a todos.

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2: En el Día de las Madres, desde Argentina, Parroquia de Juries, el padre Ariel Miranda envía su saludo.
3: Desde la radio Guagrauma quiero dar un especial saludo a todas las mamás en su día. Sin duda que es mucho lo que le debemos a nuestras mamás. Si somos algo en la vida, ha sido gracias a ellas, comenzando de este regalo inmenso que es la vida, ¿no? Siempre estaremos en deuda con nuestras madres, solamente quizás en la otra vida sepamos cuántas privaciones, cuánto frío, cuántos malos momentos ha pasado una madre por sus hijos, ¿no? Tanto lo que le debemos a ellas, y bien, si bien todos los días deben ser su día, de un modo especial queremos honrarla un día al año para que nos recuerde cuánto amor hemos recibido de las madres, para aquellos que las tenemos todavía en vida y para aquellos que todavía no la tienen, elevar una plegaria por sus almas. Que tengan un muy feliz día de la madre, sea el padre Ariel en este día tan importante, y agradeciendo una vez más a Radio Guagrauma poder dirigirme a ella a través de este medio.

0: Desde la ciudad de Loja, el doctor Edison Angamarca, presidente del Club 20 de Junio, envía su saludo.
1: Un saludo a todos los radioescuchas y seguidores de Radio Agrohuma. Mi nombre es Edison Angamarca, soy el presidente del Club 20 de Junio y en este día especial hacemos llegar un extensivo saludo a todas las madres de la parroquia Gualel y en especial a las madres que conforman y son parte del Club 20 de Junio. Saludos a todos y que tengan un buen día. Saludos.

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0: Desde la ciudad de Cuenca, el señor Efrén Curipoma envía su saludo.
1: Amigo Franco, un saludo para usted y quienes conforman Radio Huagraúma. Efrén desde el Alto Ecuatoriano le saluda. Para todas las madres de mi linda tierra Gualel, en especial a la madre de mis hijos, mis tías, mi hermana, mis primas y cuñadas, y a mi madre que está en el cielo. No hay palabras para expresar a ese ser maravilloso que se llama mamá. Y un fuerte abrazo a todas esas mamitas.

0: En el Día de las Madres, la licenciada Miriam Morocho, coordinadora del grupo Pacarina, envía su saludo.
1: Desde el grupo Tejedoras Pacarinas expresamos un cordial saludo en este día especial a todas las mamitas de la parroquia y a mis compañeras tejedoras, forjadoras de lucha constante de la unidad de la familia, amor sublime e incondicional a sus hijos. Les envío un fuerte abrazo. Feliz Día de las Madres.

0: En el Día de las Madres, desde Argentina, Parroquia de Juries, el padre Ariel Miranda envía su saludo.
1: Desde la Radio Guagrauma quiero dar un especial saludo a todas las mamás en su día. Sin duda que es mucho lo que le debemos a nuestras mamás. Si somos algo en la vida, ha sido gracias a ellas, comenzando de este regalo inmenso que es la vida, ¿no? Siempre estaremos en deuda con nuestras madres. Solamente quizás en la otra vida sepamos cuántas privaciones, cuánto frío, cuántos malos momentos ha pasado una madre por sus hijos, ¿no? Tanto lo que le debemos a ellas. Y bien, si bien todos los días deben ser su día, de un modo especial queremos honrarla un día al año para que nos recuerde cuánto amor hemos recibido de las madres, para aquellos que las tenemos todavía en vida y para aquellos que todavía no la tienen, elevar una plegaria por sus almas. Que tengan un muy feliz Día de la Madre, sea el Padre Ariel en este día tan importante, y agradeciendo una vez más a Radio Guagrauma poder dirigirme a ella a través de este medio.
2: Para todas las madrecitas del mundo, con todo cariño, brindo este precioso vals, Madre Mía.

0: En el Día de las Madres, desde la ciudad de Quito, la licenciada Francia Angamarca, rectora del Colegio Nicolás Jiménez, envía su saludo.
1: En este día muy especial, quiero llegar con cordial saludo a todas las madrecitas de la parroquia de Gualé. Aquellas madres hermosas y emprendedoras que día a día siguen adelante. Admiro a aquella madre que nunca se cansa de luchar por su familia y le agradezco a Dios por esa gran madre que nos dio la oportunidad de tener a cada uno de nosotros. También quiero llegar con un saludo muy especial a mi querida madrecita María Deifilia Curipoma. Que Dios le colme de muchas bendiciones cada día de su vida. Madrecita, nunca podré agradecerte tantas cosas que has hecho por mí y que me has enseñado a ser siempre una mejor persona. Eres muy importante en mi vida. Gracias por darme la vida y entregarme tu amor. Te amo, madrecita. Quiero también dejar un pequeño mensaje por el Día de la Madre. Una madre entiende, perdona, cuida, protege, enseña, olvida, sufre, defiende, pero sobre todo te ama. Si después de esta vida volviera de nuevo a nacer, una sola cosa le pediría a Dios, que me diera la misma madre otra vez. ¡Feliz Día de las Madres!

0: En el Día de las Madres, desde Quito, el señor Juan Jacobo Curipoma envía su saludo.
1: Loco por un amor, me alejé de tu lado. Madrecita querida, cuánto te hice sufrir. Como menciona nuestro recordado Julio Jaramillo. Un cordial saludo a todas las madrecitas de mi querida parroquia Hualel. A esa mujer que consagra sus días para guiarnos. A esa mujer valiente y luchadora de corazón. Que con su magia nos llena el espíritu de esperanza, amor y fe. Para seguir luchando día a día por el bienestar de la familia. En este día tan especial, permítanme saludar a mi querida esposa, Rosa Esperanza Quituizaca, y a mi recordada madre, Margarita Sánchez, que desde el cielo me guía y me protege. Bendiciones a todos.

0: muchas gracias mi gente, gracias al Grupo 5, que sigan los éxitos y que Dios me lo bendiga siempre. Gracias.
1: El aplauso más fuerte, por favor.

0: Más fuerte que la muerte. Un día, un niño le preguntó a la mujer más sabia del país, ¿qué es lo más fuerte que existe en este mundo?
1: ¿Lo más fuerte?
2: ¿Lo más fuerte?
1: ¿Lo más fuerte?
0: La sabia le dijo unos minutos después,
1: las cosas más fuertes en el mundo son 9. El hierro es muy fuerte, pero lo derrite el fuego. El fuego es fuerte, pero el agua lo apaga. El agua es fuerte, pero la evaporan las nubes. Las nubes son fuertes, pero las dispersa el viento. El viento es fuerte, pero también la montaña lo detiene. La montaña es alta, pero la conquistamos los seres humanos. Los seres humanos somos fuertes, pero la muerte nos vence.
3: Así que la muerte es la más fuerte.
1: No, muchacho, hay algo más fuerte que la muerte.
3: Dime qué es.
1: El amor. Solo el amor sobrevive a la muerte.
4: Una producción de radialistas.net.
5: Desde la ciudad de Cuenca, el señor Efrén Curipoma envía su saludo.
6: Amigo Franco, un saludo para usted y quienes conforman Radio Huagraúma. Efrén desde el austroecuatoriano le saluda. Para todas las madres de mi linda tierra Gualel, en especial a la madre de mis hijos, mis tías, mi hermana, mis primas y cuñadas, y a mi madre que está en el cielo. No hay palabras para expresar a ese ser maravilloso que se llama mamá. Y un fuerte abrazo a todas esas mamitas.
5: En el Día de las Madres, Dr. Ángel Constantino Angamarca, director de la Escuela Álvarez Sánchez Colombia, envía su saludo.
7: Le saluda Ángel Constantino Angamarca, director de la Escuela de Educación Básica Álvarez Sánchez Colombia de la Parroquia Gualel. Para emitir un saludo cordial y afectuoso, ferviente a todas las madres de Gualel. No puedo dejar de mencionar principalmente a mi madre, a mi esposa, a mis hijas, a mis compañeras docentes, a las madres de familia, a las estudiantes potenciales madres, que gracias a la inspiración femenina, los hombres somos lo que somos. Pues a ellas, nuestro respeto y nuestra inclinación, porque las madres han inspirado en nosotros ese amor infinito que recibieron de Dios. Son seres que estuvieron más cerca de Dios. A ellas nuestro respeto y nuestra cordialidad de siempre. Gracias a Dios, porque nos tienes a algunas cerca nuestra y otras que nos esperan en el cielo. Gracias, Señor, por bendecirlas siempre.
5: En el Día de las Madres, desde la ciudad de Quito, la licenciada Francia Angamarca, rectora del Colegio Nicolás Jiménez, envía su saludo.
8: En este día muy especial, quiero llegar con un cordial saludo a todas las madrecitas de la parroquia de Gualel. Aquellas madres hermosas y emprendedoras que día a día siguen adelante. Admiro a aquella madre que nunca se cansa de luchar por su familia. Y le agradezco a Dios por esa gran madre que nos dio la oportunidad de tener a cada uno de nosotros. También quiero llegar con un saludo muy especial a mi querida madrecita María de Ifilia Curipoma. Que Dios le colme de muchas bendiciones cada día de su vida. Madrecita, nunca podré agradecerte tantas cosas que has hecho por mí y que me has enseñado a ser siempre una mejor persona. Eres muy importante en mi vida. Gracias por darme la vida y entregarme tu amor. Te amo, madrecita. quiero también dejar un pequeño mensaje por el Día de la Madre. Una madre entiende, perdona, cuida, protege, enseña, olvida, sufre, defiende, pero sobre todo te ama. Si después de esta vida volviera de nuevo a nacer, una sola cosa le pediría a Dios, que me diera la misma madre otra vez. ¡Feliz Día de las Madres!
5: En el Día de las Madres, desde Quito, el señor Juan Jacobo Curipoma envía su saludo.
2: Loco por un amor, me alejé de tu lado, madrecita querida, cuánto te hice sufrir. Como menciona nuestro recordado Julio Jaramillo. Un cordial saludo a todas las madrecitas de mi querida parroquia Hualel. A esa mujer que consagra sus días para guiarnos. A esa mujer valiente y luchadora de corazón. Que con su magia nos llena el espíritu de esperanza, amor y fe. Para seguir luchando día a día por el bienestar de la familia. En este día tan especial, permítanme saludar a mi querida esposa, Rosa Esperanza Quituizaca, y a mi recordada madre, Margarita Sánchez, que desde el cielo me guía y me protege. Bendiciones a todos.
5: En el Día de las Madres, la licenciada Miriam Morocho, coordinadora del grupo Pacarina, envía su saludo.
9: Desde el grupo Tejedoras Pacarinas expresamos un cordial saludo en este día especial a todas las mamitas de la parroquia y a mis compañeras tejedoras, forjadoras de lucha constante de la unidad de la familia, amor sublime e incondicional a sus hijos. Les envío un fuerte abrazo. Feliz Día de las Madres.
5: En el Día de las Madres, desde la ciudad de Quito, la licenciada Patricia Cisalima Quituizaca envía su saludo.
10: En este día tan especial, ¿cómo no rendir homenaje? Mi querido Hualel, callecitas de tierras polvorientas, cajita de mis recuerdos. ¿Cómo no recordar a mi abuelita, la señora María Asunción Domínguez, conocida como la señora Chup? A mi abuelita, la señora Flora Curipoma, a mi estimada tía, la señora Amada Cisalina, mujeres ejemplares, mujeres de tenacidad, de lucha. Pero tampoco puedo dejar a un lado las señoras que marcaron mi niñez, la señora Dioselina Sánchez. Nunca probé pan tan delicioso como los que ella fabricaba. ¿Cómo no recordar a la señora Elvia Curipoma, arriba en San Juan, donde deleité de ese árbol de capulí? ¿Cómo no recordar a la señora Rosa Angamarca, allá en Loma de Cocos? Tampoco puedo olvidarme de la señora Delfina, que con sus historias me trasladaba a otros universos. Quizá que ella marcó mi niñez. Ahora soy una interrogante de las letras. ¿Cómo no recordar a la señora Rosita Macas, que me enseñó el valor de la gratitud y la solidaridad? Esas mujeres que marcaron mi vida, mi niñez, ofrezco mi homenaje el día de hoy. Atentamente, Patricia Cicerín.
11: Porque el mejor consejo que me diste fue tu ejemplo. Gracias.

0: En el Día de las Madres, la licenciada Miriam Morocho, coordinadora del Grupo Pacarina, envía su saludo.
1: Desde el Grupo Tejedoras Pacarinas expresamos un cordial saludo en este día especial a todas las mamitas de la parroquia y a mis compañeras tejedoras, forjadoras de lucha constante de la unidad de la familia, amor sublime e incondicional a sus hijos. Les envío un fuerte abrazo. Feliz Día de las Madres.

0: En el Día de las Madres, desde Quito, el señor Juan Jacobo Curipoma envía su saludo.
1: Loco por un amor, me alejé de tu lado. Madrecita querida, cuánto te hice sufrir. Como menciona nuestro recordado Julio Jaramillo. Un cordial saludo a todas las madrecitas de mi querida parroquia Hualel. A esa mujer que consagra sus días para guiarnos. A esa mujer valiente y luchadora de corazón. Que con su magia nos llena el espíritu de esperanza, amor y fe. Para seguir luchando día a día por el bienestar de la familia. En este día tan especial, permítanme saludar a mi querida esposa, Rosa Esperanza Quituizaca, y a mi recordada madre, Margarita Sánchez, que desde el cielo me guía y me protege. Bendiciones a todos.

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0: 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Desde la ciudad de Loja, el doctor Edison Angamarca, presidente del Club 20 de Junio, envía su saludo.
1: Un saludo a todos los radioescuchas y seguidores de Radio Agrohuma. Mi nombre es Edison Angamarca, soy presidente del Club 20 de Junio y en este día especial hacemos llegar un extensivo saludo a todas las madres de la parroquia Gualel y en especial a las madres que conforman y son parte del Club 20 de Junio. Saludos a todos y que tengan un buen día. Saludos.
2: ¿Qué idea tienes para festejar a tu mamá? En casa somos cuatro: mi hermana Juliana, Víctor, Juan y yo. Como nos gusta cantar, ensayaremos la canción favorita de mi mamá. Practicaremos en el patio sin que ella nos vea. Y como mi papá sabe medio tocar la guitarra, le diremos que nos acompañe. Le daremos la serenata más linda del mundo.
3: Porque el mejor regalo es el que sale del corazón, no del bolsillo.
4: La Radiotequita.net y Radialistas saludan a todas las madres en su día.
5: ¡Felicidades, mamita!

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